0: lunes seguir disfrutando, y eso es muy importante. El Partido Acción Nacional denunció penalmente a la jefa de gobierno Clara Brugada y 6 integrantes de su gabinete, entre ellos al jefe de la policía Pablo Vázquez, por la muerte de 4 personas en los festejos del pasado martes en las inmediaciones del Ángel de la Independencia. Priscila Vera, integrante del Comité Ejecutivo Nacional del PAN, informó que la denuncia es por negligencia, por no haber garantizado la seguridad de quienes festejan en las calles. Escuchemos a la panista.
1: La negligencia de Clara Brugada ha dejado 4 muertos. No basta con que nos digan que se van a reforzar los operativos, que van a poner más pantallas. El hecho es que ella anunció que los capitalinos podían acudir a todas las celebraciones de manera segura, que había protocolos de actuación y lo anunció con su secretario de Seguridad Ciudadana, con la secretaria de Protección Civil, con la secretaria de Cultura. Y hoy simplemente dicen que después de 4 muertos, ahora sí lo van a hacer bien. Por eso estamos presentando una denuncia entre la Fiscalía Capitalina para que se investiguen los hechos y que 4 muertes de capitalinos no queden impunes. Esperamos que la Fiscalía actúe y no sea comparsa una vez más de la jefa de gobierno.
0: Para el próximo domingo, el gobierno capitalino informó que se mantendrán los fanfests del Zócalo capitalino y en las 16 alcaldías para poder ver el partido entre las selecciones de México e Inglaterra. Además, se van a instalar pantallas gigantes en diversos puntos de la ciudad para que los aficionados puedan gozar del partido del Mundial. La jefa de gobierno, Clara Brugada, promulgó la Ley de Cuidados en la Ciudad de México. La mandataria local calificó la promulgación de esta ley como un acto de justicia social para redistribuir la carga en las labores de cuidados históricamente realizadas por mujeres. La Ley del Sistema de Cuidados de la Ciudad de México tiene como objetivo reconocer que cuidar, recibir cuidados y el autocuidado son derechos y que las tareas de cuidado no deben recaer únicamente en las familias ni en la práctica principalmente las mujeres, sino que deben ser una responsabilidad compartida entre el gobierno, la comunidad, las familias y otros sectores. Clara Brugada explicó que en la Ciudad de México el 80% de quienes se dedican más de 40 horas semanales a los cuidados son las mujeres, mientras el valor para este trabajo no remunerado asciende al 25% del Producto Interno Bruto, es decir, a más de 4 billones de pesos. Por esto esta ley garantiza mayores posibilidades para las mujeres, principalmente para que tengan sus espacios y sus derechos. Escuchemos a la jefa de gobierno.
2: Hoy es un día histórico para la Ciudad de México. El día de hoy promulgué la Ley de Cuidados para la Ciudad. Con todos los diputados y diputadas de la Ciudad de México, esta ley fue aprobada por unanimidad. ¿Y para qué va a servir esta ley? Esta ley sirve para que las mujeres tengan tiempo, para que se pueda dignificar el trabajo que hacen todos los días en casa y que hoy no es valorado. Y significa para reducir la tarea de los cuidados que recae en las mujeres. Esta ley obliga al gobierno a instrumentar infraestructura, es decir, obras que permitan que la población, sobre todo de mujeres, pueda tener lugares en donde pueda haber lavanderías, comedores, pueda haber casas de día para adultos mayores y pueda haber centros de rehabilitación para personas con discapacidad, que pueda haber lugares donde las mujeres puedan también tener derecho al tiempo libre. Las mujeres históricamente hemos sostenido el mundo. Con esta ley empezamos a hacer justicia a las mujeres y ahora al mundo le toca sostener a las mujeres.
0: La Secretaría de Movilidad informó que de enero a marzo de este año, la mayor parte de las víctimas por hechos de tránsito fueron conductores de motocicletas. Las autoridades de tránsito informaron que en el primer trimestre se registraron 111 personas fallecidas en accidentes, de los cuales el 80% correspondieron a motociclistas. De las víctimas mortales en estos accidentes, 51 fueron motociclistas, 30 peatones, 19 pasajeros, 9 conductores de vehículos y 2 ciclistas. Así lo informó en este reporte trimestral de hechos de tránsito de enero a marzo de 2026, dado a conocer por la Policía de Tránsito. Una juez de control del Centro de Justicia Penal del Centro del Reclusorio Norte aplazó para este día la audiencia de Hilda Susana Lozoya Austin sin pronunciarse sobre la legalidad de la detención. Además, ordenó que la hermana de Emilio Lozoya, exdirector de Pemex, permanezca bajo resguardo

0: de la Fiscalía General de la República, en el mismo lugar donde estuvo cuando la prendieron. La venta de automóviles en México alcanzó un nivel récord en la primera mitad de 2026, incentivado por el aumento del financiamiento automotor, bonos y descuentos ofrecidos por las marcas. El Instituto Nacional de Estadística y Geografía, el INEGI, informó que la industria automotriz en México vendió 754.394 unidades de enero a junio del presente año, lo que representó un aumento del 5.31% respecto al mismo periodo de 2025. La Agencia Federal de Aviación Civil canceló el certificado de operador aéreo a Magni Charters. La Secretaría de Infraestructura, Comunicaciones y Transportes confirmó que el 29 de junio de 2026 revocó el certificado de explotador de servicios aéreos de Grupo Aéreo Monterrey, luego de que la documentación presentada por la empresa resultó insuficiente para demostrar el cumplimiento de los requisitos establecidos. Y en información internacional, en esta segunda emisión de Informativo NTR, la presidenta encargada de Venezuela, Delcy Rodríguez, informó que 8 días de los sismos que azotaron a su país, la cifra de muertes asciende a 2.595 y la de heridos a 12.400. La mandataria hizo énfasis en que solo se van a anunciar los fallecimientos confirmados. También aseguró que se mantiene la búsqueda de sobrevivientes. Allí donde haya esperanza de vida, dijo, estaremos buscando la forma de rescatarlos. La Organización Mundial de la Salud informó que el brote de antivirus en el crucero MV Ondius, que desató alarma internacional, terminó después de que la última persona saliera de la cuarentena. Sin embargo, el organismo de la salud de la ONU consideró que es muy diferente decir que el brote de hantavirus haya terminado. La OMS informó que hasta el momento no se ha notificado ningún otro caso desde el 25 de mayo. O sea, terminó ya la emergencia por este crucero, pero no estamos libres todavía del hantavirus y podría pues seguir este virus. Hay que estar muy pendiente y sobre todo pues reconocernos, estarnos revisando para conocer si tenemos algún malestar. Vaya susto el que tuvimos con este hantavirus que nos recordó la pandemia de la COVID-19. Y la Corte Suprema de Argentina ordenó decomisar fondos por un monto equivalente a unos $394,000 a la expresidenta Cristina Fernández de Kirchner y otros imputados en un juicio por supuestos sobornos que nunca se probaron en una licitación de la obra pública de vialidad en la provincia de Santa Cruz, en el extremo sur de Argentina. La mayor cantidad de ese dinero fue heredada de su padre por el expresidente Néstor Kirchner, quien murió el 10 de octubre de 2010, y pertenece a su viuda Cristina Fernández, en prisión domiciliaria e inhabilitada de por vida, y a sus hijos Máximo y Florencia Kirchner. Así las reflexiones en esta segunda emisión de Informativo NTR.
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37: Con un gran invitado que tenemos, que les voy a presentar, que es mi querido amigo el Reinito, Miguel Ángel Corona, que es un gran artista, es un tipo divertidísimo, además es multifacético, poseedor de un lenguaje propio endémico de su persona. Le digo a veces, Reinito, es que mira, para hacer este proyecto hay que traducir de Reinito al español y del español al Reinito. Entonces hace performance, es muy dinámico, desde hace muchísimos años pues es curador, museógrafo, él es arquitecto, ha levantado proyectos muy importantes, es diseñador de moda y estas cosas le laten mucho y por eso lo traemos aquí. Querido Reinito, ¿cómo estás? Bienvenido.
38: Hola, hola, Yolén, buenos días. Y pues aquí también Alberto, agradeciendo el espacio para platicar de una propuesta que estamos armando para este día de mañana, sábado, previo al a un encuentro emblemático de dos países, que justamente es donde se centra conceptualmente esta idea de exposición muy coyuntural, muy más que al vapor rápida, es la derivación de un proyecto de más de 35 años que he venido desarrollando como museólogo, como curador, acerca del conocimiento de las raíces de un deporte ritual que es el juego de pelota de origen prehispánico, que ahorita se pone en valor y nada menos y nada más que vaciado en un emblema muy característico del Mundial, que son las camisetas. Todo el mundo trae la verde, todo el mundo se compra su camiseta. Hubo por ahí un terrible suceso de una empresa que regenteó a estileras indígenas bordando camisetas, pagándole 3 pesos y vendiéndolas muy caras. Pero bueno, la camiseta es una prenda muy, muy cómoda, muy emblemática de todas las sociedades modernas contemporáneas. Y en ese sentido, lo que hice fue retomar todas estas investigaciones, sintetizarlos en una plástica actualizada, armar estas 7 camisetas y armar una exposición con otros materiales, con un códice sobre el juego de pelota, las canchas, los clutchlists, que es una representación de la cosmovisión antigua, en esta exposición, más otra interpretación del mural de Tepantitla.
37: Sí, y bueno, quiero platicarles que pues el Reinito es un gran conocedor de la pues de la cultura prehispánica. Pues la verdad es que sí se ha clavado mucho en investigar no solamente una parte histórica como pues superficial, sino que ahora sí que se meten las texturas entre de la ropa, qué es lo que la pues no sé, este tema del fútbol, de dónde vienen los materiales, todo lo que hace, y por eso esta exposición, performance, pasarela, canchas arqueológicas y prendas prendidas del Reinito. Y va a haber un video de Elizabeth Naye Surrealispie, así está bien, ¿verdad? Y también va a tener a sus modelos, porque pues un diseñador de moda tiene que tener a sus modelos, y son Olinka Cervantes, Karen Reyes, Laura Jiménez, Fabiana Lasañas, Alitzma Aketzali, Luz Turquesa, Ingrid Wong y Fulana de Letal. ¡Ah, qué tal! Ya se podrán imaginar con esta presentación cómo va a estar de divertido. Va a ser en un lugar que se llama Womp, en la calle de Reforma 5 en San Simón Ticumat, Metro Portales, Ciudad de México. Bueno, pues disculpen a toda la demás república, la verdad es que no tengo tiempo y a veces no puedo viajar como quisiera para platicar de todo lo que hay aquí. En este país, y somos un poco chilangocentristas, y en esta ocasión lo estamos siendo también, pero bueno, pues Reinito y yo somos chilangos. Aquí la verdad es que hay una cantidad de exposiciones cada semana sobre el tema del fútbol, entre ser contestatarios y no, la parte que nos está abrumando mucho, que es esta actitud de Infantino y de la FIFA, pero también del fútbol y pues de la materia prima de una de las cosas más importantes que estuvimos en este territorio antes de la llegada de los españoles, que es el juego de pelota, Reinito. Pero a ver, platícanos más de sus orígenes.
38: Pues mira, de entrada, imagínate que la cancha de juego de pelota es una alegoría del firmamento y también acceso al inframundo, así como se tenía concebido con los antiguos mexicanos, que evidentemente eran muchos pueblos, ¿no? Estos representan el cielo, ¿no? Los sitios donde el sol nace y se oculta en el horizonte. La pelota es el símbolo del sol y el juego equivale a los movimientos que los astros tienen en el firmamento. O sea, toda esta visión a partir del ojímetro, en donde los antiguos mexicanos pues calculaban el cielo y las estrellas y los movimientos, pues era materializado en la tierra. Y las canchas juego de pelota, unas H's, ¿no? Los 4 puntos cardinales, está representado el firmamento. Fíjate qué poderosa la cosmovisión. Entonces, en ese sentido, el deporte ritual, que es el juego de pelota, es una manera de representar un mito propiciatorio, ¿no? Asociado a las energías que reinaban sobre la vida y el eterno ciclo de la muerte y la resurrección. Ritos propiciatorios, las cosechas, la vida, la muerte, el cielo, la oscuridad. De alguna manera, toda esta serie de símbolos que actualmente, bueno, lo vemos lejano, ¿no? Porque somos muy pragmáticos, el desarrollo de la ciencia ha determinado otras lecturas del cielo. Obviamente ya la cantidad de luz que emiten las ciudades pues no permiten ver el firmamento, pero antes, imaginen ustedes cómo eran las ciudades, y de alguna manera es redondo, ¿no? El sol, la luna, la tierra, las estrellas y la pelota de hule. En ese sentido, había una asociación simbólica, ¿no?, con los aros que están en los taludes tableros acerca del día y la noche. Es una maravillosa, esto da para una exposición que ahorita están abriendo muchas exposiciones por parte del INE, ¿no?, que se recomiendan unas que están en el propio Museo de Antropología e Historia, y en otros lugares en donde se puede ampliar más esta explicación. Y esta metáfora que yo recupero de esas raíces ancestrales, basadas en diseños y en un video lúdico con inteligencia artificial, es lo que constituye esta exposición, que más que sea una gran exposición didáctica, arqueológica o antropológica, pues es una exposición plástica de una interpretación resemantizada de estos acervos culturales.
37: No, hombre, pues imagínate todo eso, todo lo que conlleva. Y bueno, yo desde que te conozco, Reinito, siempre traes algo en la cabeza, siempre estás maquinando algo, siempre estás volteando para todos lados en tu casa, que la verdad, te voy a decir que es un gran museógrafo porque tiene un montón de tiliches y libros y cosas y tal, y todo se ve espectacular. La verdad es que es muy agradable estar con artistas, por eso siempre les presumo y les platico de mis experiencias en primera persona, porque a veces nos sentimos muy alejados del arte, de los artistas, de la emoción que es llegar, tener un amigo como él y llegar a su casa, que te la pases bien y que platiques en medio de todas estas cosas geniales que, pues, que ha generado, que te hacen también esa atmósfera extraña, rara, de, o sea, casi inenarrable, un poco kitsch, a veces cursi, recargada, pero todo en su lugar y genial, porque pues todas estas palabras que acabo de decir para describir un poco al Reinito y su entorno podrían parecer raras, pero en realidad se ajustan perfectamente a la personalidad de este artista, que además de ser muy divertido y es muy clavado en la materia histórica y en los materiales y todo, pues la verdad es que alguien que trabaja mucho, porque a ver, nosotros tuvimos en México como país, no como ciudad, pues un auge del performance muy importante, más o menos en los años 60, luego se retoma por ahí también de los 80, Reinito, tú dime si voy mal o me regreso, y pues Reinito perteneció pues a esta generación también de artistas, junto con bueno, Curtix, que pues era mayor y demás, que ya falleció, pero que era uno de los grandes artistas del performance en México, y pues Reinito pues lo sigue ejecutando y hace cosas que a mí me gustan en una exposición, fíjense, no nada más nos pone objetos, nos pone concepto, nos pone música y siempre hace un performance. Y esta vez pues no podía ser menos, Reinito. Platícame de qué va a tratar tu performance.
38: Son los 7 días de la semana, sintetizados en 7 camisetas que van a portar los modelos. Va a haber un vestido pantalla, ¿no? Diseñado para esta ocasión, donde se va a videoproyectar, o sea, la propia mujer modelo pantalla es el sustrato que va a permitir estas imágenes en movimiento coreográfico, y en torno a esa imagen principal, que habla justamente de estos elementos culturales, de los diseños, de los vestidos, de toda esta simbología, pues los 7 modelos van a estar en torno a esta videoproyección como una coreografía, más que una pasarela convencional de las chicas caminando en línea y los públicos a los lados, sino al contrario, una interacción con los invitados, que espero asistan, que están cordialmente invitados a esta exposición que tendremos mañana. Ya dijo Yulen, en esta dirección de Reforma 5 en Portales, a 2 cuadras del mercado maravilloso de Portales. Y en este espacio que se llama Casa Womb, como placenta en inglés, generado por una norteamericana mexicana, Yui Turandot, que nos abre el espacio para desarrollar esta exposición. Y pero entonces, en ese sentido, pues va a haber un juego entre las modelos, la música, el video, la proyección, y es generar una experiencia estética, lúdica, pues muy simpática, cotorra y sabrosa.
37: Ay, pues sí, y además pues ya platicaremos de Yui Turandot y el papel que tienen este tipo de gestores culturales para apoyar a los artistas, Alberto, porque gracias a ellos también se pueden lograr este tipo de eventos.
0: No, pues extraordinaria, suena muy bien, y sobre todo cuando te dan un, vamos a decirle, un 360 de arte, ¿no? Música, vista y sensaciones lúdicas, pues bueno, termina uno extasiado cuando va a uno de estas exposiciones. Pero vamos a seguir platicando con Reinito, porque ya es parte de esta comunidad de Informativo NTR, así es que ya conocemos a Reinito. Si usted va a la exposición, pues pregunte por él para que platique, es muy amable y seguramente le va a explicar todo esto. Pero Yulen y Reinito, déjenme ir a un corte y regresamos para seguir platicando sobre esto.
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0: vez, y eso también es parte de nuestra cosmovisión de las cosas, de un mundo prehispánico jalado hacia Tepito, a esos mundos que son a veces alternos a nuestras realidades paralelas, citadinas, más como de Colonia del Valle, Reforma, Coyoacán, que también se van hacia otros lugares con propuestas de artistas que tienen ese lenguaje, Alberto, gráfico, semántico, sintético, abstracto, y quién sabe cómo le hace gente como el Reinito para que de pronto te pongan sobre la mesa una exposición como esta, habiendo conjuntado todo aquello, Reinito. A ver, platícanos, ¿cuánto tiempo te llevó fraguar y al final cristalizar tu expo?
1: Pues prácticamente desde que supe de la celebración de por tercera vez del Mundial, cosa única en el mundo, previos intereses al respecto, pero bueno, aprovechando esa coyuntura y que no gratis que esa cultura pambolera, futbolera, que es característica de los mexicanos, pues viene de esas raíces de 3.200 años atrás. Y algo que quiero destacar, queridos, es lo importante del partido del domingo, puesto que va justamente a jugar dos representantes de la cultura del juego, porque ya hablamos del mundo prehispánico, el ulama, el tlaxli, el juego de pelota prehispánico, pero los ingleses fueron los que articularon de alguna manera el fútbol, ¿no? De alguna manera la palabra en inglés, ¿no? Pie pelota, ¿no? O sea, el fútbol se originó en el siglo XIX. Los trabajadores que estaban descansando después de su ardua labor, acuérdense, Inglaterra en el siglo XIX, una gran expansión industrial, ¿no? Pues tenían un rato, un solaz para jugar. Entonces, con una pelota ahí comenzaban a cascarear, ¿no? A jugar. Y este estilo de juego, que era muy anárquico, los tiempos, el espacio, la cancha, pues se fue desarrollando, fue articulando. De tal manera que, pues, ahora sí que se hizo viral, se hizo popular el juego. Estudiantes de universidades comenzaron a interesar por este juego, que después se convirtió en deporte, deporte oficial, deporte olímpico, de deporte mundial, y las reglas comenzaron a articularse. Entonces ya por 1920 se desarrollan las primeras asociaciones, lo que va a dar origen a la FIFA, ¿no? Posteriormente. Pero de alguna manera Inglaterra es primigenia en esta articulación del deporte, el cual, pues Inglaterra, su selección nacional, decía el domingo que va a jugar con la mexicana, se van a enfrentar dos grandes potencias del juego, de la pelota, que es todo un símbolo acá y allá, ¿no? Y que ha convertido en un escenario terriblemente y afortunadamente de masas, que pues, llegamos al delirio, como estos accidentes ante las celebraciones masificadas en el Paseo de Reforma, o en cualquier parte del mundo, se generan estas dinámicas, porque el deporte es lo más bonito de la expresión humana, es universal. A partir de una pelota, que es el símbolo de la tierra, de las estrellas, de la luna, del sol, de la propia Gaia, de la Pachamama, de la tierra, de la gran Coatlicua, esta pelota, ¿no? El mundo es un balón, ¿no? Pues jugar, ¿no? Con los pies. Entonces, todo este ritual, ¿no? Que vamos a ver el domingo, donde ya se sobrevendieron los boletos, por cierto, para la Estadio Azteca, carísimos como nunca, el gran negocio, pues la gente tiene la oportunidad de verlos en pantalla, en casa de ustedes, ¿no? En la televisión, en canales abiertos, más que de paga, pero es una gran celebración de un ritual que era propiciatorio y de una gran forma de entretenimiento, de descanso, de placer lúdico, que desarrollaron los países occidentales, Inglaterra, todo. Entonces ahora pues tenemos una derivación, pues mercadotécnica, plástica, en la gráfica con los carteles que mencionaba Alberto, en la escultura, en la moda, en el diseño, en las camisetas, y está una industria, y pues finalmente somos consumos, y si nos consumimos unos a otros. Entonces por eso es importante estos rituales, ¿no?
0: Ven, es el Reinito hablando en Reinito, que luego hay que traducir al español. Oye, Reinito, pero otra cosa que está muy padre es este lugar que es WOMP, como bien mencionaste, perdón, que es de nuestra querida amiga Judy Turandot, que es una chica norteamericana especialista en moda, Ella es de las personas que mandan llamar a Estados Unidos para que le armen el guardarropa a gente que tiene que saber cómo vestirse dependiendo de lo que haga. Pero además, ella apostó por venir a México. Afortunadamente logró hacerse de una casa divina que está en la colonia Portales. Y eso me gusta mucho porque luego estas casas las están tirando para hacer lofts, de 5 por 5 metros cuadrados que te están rentando en 40 mil pesos al mes, ¿no? Y entonces también me parece como dignificar la arquitectura a una colonia como esta, a partir de un gestor cultural que, si bien no es un artista plástico en forma, como diríamos, sí es una generadora de arte, es una gran gestora, apoya a muchísima gente con esto, y pues en uno de los centros del epicentro de la cultura pues mexicana, que es pues ni más ni menos la colonia Portales, ¿no? Entonces yo creo que también vale la pena darse una vuelta para conocer a esta persona, para conocer su casa museo, lugar de performance, observatorio gastronómico y todo lo que hace ella en WOMP, que es maravilloso. Pues y ni más ni menos que ahora con el reinito, ya ahora imagínense con todo lo que nos ha platicado, ver esa pasarela, su performance. ¿A poco no les da curiosidad de ver sus playeras y todo eso, reinito? Espero que haya alguna grabación que pueda soltar en YouTube para los que no van a tener la posibilidad de verlos, pues se den un quemón de todo tu trabajo, reinito.
1: Espero que sí, va a haber una memoria, registro, desde luego es importante. Y este lugar también es un espacio de residencias artísticas donde artistas de otras latitudes van a esta residencia, están unos meses y desarrollan un trabajo en colaboración con la comunidad, ¿no? De Portales. Hay un proyecto interesante de murales en relieve que están desarrollando. Hay un impacto también comunitario de este espacio, no únicamente hacia adentro, sino también hacia afuera, porque esos son los diálogos que tenemos que generar los artistas visuales con la comunidad y los territorios y generar pues una sinergia y una entropía, pues ahora sí que de ida y vuelta, ¿no? O sea, nos debemos a una cultura nacional, de carácter prehispánico, colonial, siglo XIX, siglo XX, siglo XXI, y en esta actualidad, con estas formas de expresión popular como es el fútbol, pues capitalizarlo y generar pues, estos puentes, estos diálogos y sobre todo las experiencias para los públicos de todo tipo. Así es que están cordialmente invitados mañana en la noche, a las 7:30 de la noche, en Reforma 5, en Portales, pues, para que generemos este diálogo sabroso.
0: Todas estas experiencias que van saliendo, y también cada uno de nosotros tiene algo que decir al respecto, y para eso son los artistas, para que nos cuenten todas las distintas líneas narrativas que hay sobre el pensamiento de un evento tan importante como es el fútbol, ya sea para protestar, para ensalzar, para sacar la historia de las camisetas, para sacar una pasarela con camisetas pues hechas por un artista como el Reinito, y para tener el pretexto y la oportunidad también, Alberto, como siempre lo decimos, de congregarnos para pasarla bien alrededor del arte, de afianzar los lazos con los amigos, de presumirle a la novia nueva que tienes, que sabes que hay un artista que va a hacer no sé qué y se den la vuelta juntos para ir a verlo. Y la verdad, pues es que a mí me parece muy emocionante todo lo que hace este artista invitado de hoy, que es el querido Reinito, que en México pues siempre le ha estado talacheando mucho. Él es muy trabajador. Siempre está picando piedra y generando cosas para que, pues la verdad, en un futuro, Reinito, pues ya cuando no estemos, ¿qué va a quedar de nosotros? Pues nuestros acervos y todo este trabajo que estás haciendo para que podamos darle lectura en un futuro a lo que fue este presente que estamos viviendo. ¿Qué opinas, Alberto? ¿A poco no se te antoja ir a ver qué
1: No.
0: cosas va a hacer el Reinito esta vez?
2: Por supuesto, yo siempre he pensado que estos eventos tan importantes a nivel internacional traen consigo cambios en la sociedad, ¿no? Como pasó en el 68 con las Olimpiadas, inclusive con el 1986, con ayer aquella rechifla al entonces presidente Miguel de la Madrid. Y creo que este Mundial de Fútbol en México también va a cambiar mucho las cosas. Se visibilizó mucho el caso de las madres buscadoras, por ejemplo. Se visibilizó mucho la lucha social de un país, cuando lo comparas con Estados Unidos en los partidos, muy desigual en torno a las sociedades. Y creo que eso todavía el tiempo, falta todavía mucho cómo vamos a poder transformar las sociedades. Y ahí la importancia del arte, ¿no? De que nos regresen a esa época y que nos digan, mira, esto está fundamental. Ahora que te escuchaba, Reinito, en torno a, sí, Inglaterra quizá fundó el fútbol como lo conocemos, pero en México había el juego de la pelota, ¿no? Y entonces esas dos culturas, pues desde ese punto de vista significa pues un gran bagaje cultural de nuestra historia de los dos lugares, y no solamente es un partido extraordinario, desde el punto de vista futbolístico es extraordinario, sino también de cultura, y creo que hay que ir un poquito más allá del grito de gol y de la cerveza a un lado, sino más bien hay que comprender que es también el desarrollo de la humanidad. Y te agradezco mucho, Reinito, que hayas estado con nosotros. Vamos a estar muy pendiente para ir a esa exposición y esperamos que también pues podamos conocer algún tipo de memoria impresa para tener bien presente tu trabajo. Yo te agradezco muchísimo, Reinito, que hayas estado con nosotros. Y también, Yulén, como siempre, pues muchísimas gracias por traernos a estos grandes personajes que siempre nos hacen la vida mucho más agradable. Muchísimas gracias, Yulén. Vamos a ir un corte y regresamos con más información.
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0: Continuamos con más información.
1: Y ahora vamos con Óscar Orozco y todos los deportes. Adelante, Óscar, te escuchamos. Muy buenas noches.
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3: Bueno, buenas noches, Beto, ¿cómo estás? Un gusto saludarte a ti y a todo el auditorio de Informativo NTR. Vamos con la información deportiva más importante de este viernes. Gracias a Dios, es viernes. Bien, pues tremenda confusión y lío se armó este mediodía por el horario del partido de México contra Inglaterra el próximo domingo. Así es, desde mediodía surgió la noticia, el rumor más bien, de la posibilidad de que el partido de México contra Inglaterra del próximo domingo en los octavos de final en el Estadio Azteca cambiaría de horario y se llevaría a cabo precisamente el día domingo a las 12 del mediodía. Domingo 12 del mediodía. Tremenda situación, tremenda laraca se armó por este detalle. Así es, domingo a las 12 del mediodía, un horario del que no estaba previsto, 6 horas antes de lo pactado. Estaba programado a las 6 y a las 12. Esto causó mucha polémica. Javier Aguirre habló ante un noticiero señalando que estaba en desacuerdo, que no era posible, que ya tenía su plan trazado para enfrentar a los ingleses a las 6, que lejos de beneficiarles porque era un horario pues a las 12 con calor, con la altura de la Ciudad de México, pues esto a Javier Aguirre no le importaba y decía que no estaba de acuerdo, ya tenía su plan trazado. Así las cosas, entonces todo era en este terreno de la especulación porque no había nada oficial de la FIFA. Todos, prácticamente los medios más importantes deportivos, ya daban como un hecho, así es, como un hecho, que el juego cambiaría a las 12 del mediodía, porque por el clima, así es, que la tormenta eléctrica que se presagiaba iba a caer el domingo en la tarde en la Ciudad de México, esto hubiera, retrasaría el juego, entonces por estas condiciones a las 12, que por la seguridad, ya que debido a los últimos acontecimientos en festejos de la Selección Nacional Mexicana, en la que han ocurrido actos de vandalismo, de violencia, inclusive hubo por ahí cuatro personas fallecidas en la Ciudad de México, por ahí en las inmediaciones del Ángel, por los festejos. Esto había provocado que también por cuestiones de seguridad se activaran los operativos más temprano y tuviera tiempo las autoridades de controlar aquello que podría ser algo grave o más complicado, sobre todo en la Ciudad de México. Sin embargo, ante el descontento de ambos equipos, de Inglaterra y de México, hasta las 6 de la tarde, la FIFA no había dado un comunicado oficial del cambio de partido, no lo había dado a conocer. Entonces todo entraba en el terreno de la especulación de este choque, ¿no? Del cambio de horario. Insisto, algunas situaciones estaban por ahí pues en el tintero o tambaleándose si era o no a las 12. Y bueno, pues ahí está la situación con el cambio de horario, que ya se da a conocer, es a las 6 de la tarde, ¿no? Se cambia, nada va a cambiar. Entonces, pues la situación continúa, el partido a las 6 de la tarde, salvo que por ahí ocurra una situación por ahí extrema en los últimos minutos, o por ahí mañana se decida otra cosa. El caso es de que no hay movimiento en el partido, se va a llevar a cabo a las 6 de la tarde. Insisto, esto causó mucha expectación, noticieros tomando la noticia de que el partido iba a ser a las 12, por esto, por X o por Y. Al final, una auténtica pachanga, Javier Aguirre despotricando en contra de la FIFA, diciendo que ese era un relajo, y así la situación. Entonces, pues no pasó nada al parecer, y el partido de la Selección Nacional Mexicana de Fútbol se lleva a cabo de manera normal, es decir, a las 6 de la tarde. Así es, que cuestiones de clima, así que no, se juega a las 6 de la tarde. Así es, así que la FIFA descarta modificar el horario y mantiene el partido de octavos de final en el horario que estaba programado. Así que no hay ningún cambio en esta situación. Si llueve, pues el partido se va a posponer, o se va a retrasar, más bien se va a retrasar, sí, y obviamente por ende se pospondría por ahí de las 7 o dependiendo de las circunstancias, pero el caso es de que el duelo pues ya está prácticamente de manera oficial. Por aquí estoy checando a la FIFA, no se mueve, horario confirmado, México-Inglaterra 6 de la tarde, así que todos tranquilos, nada cambia en este torneo, y la hora se mantiene, 6 de la tarde el partido, así queda ya, ya no hay más, no hay más, no hay cambios en este sentido. Bien, los faraones de Egipto calificaron a los octavos de final por primera vez en su historia, derrotaron en penales a Australia, el duelo terminó 1-1, y en penales 4-2 gana el equipo de los faraones, que van a los octavos de final. Así es, van a enfrentar al duelo al ganador entre Argentina y Cabo Verde. Argentina sufriendo con los caboverdianos, vamos a ver si será el rival del equipo de los faraones de Egipto. Así que bueno, Egipto esperando rival entre el duelo de Argentina contra Cabo Verde, y más tarde se va a llevar a cabo, bueno, ya se está llevando a cabo en estos momentos, el Colombia contra Ghana, duelo también que será el último invitado, Colombia o Ghana, a los octavos de final, el grupo selecto de 16 equipos. Por cierto, tras la eliminación de Australia, ningún equipo asiático o de la Confederación Asiática de Fútbol están en los mejores 16 del mundo o en este mundial. Ya Asia no tiene representantes, África sí, obviamente, Egipto, Marruecos, Sudamérica, Brasil, en los octavos de final, falta ver si Argentina, Colombia, Paraguay ya está también en los octavos de final, en la CONCACAF con los tres equipos en octavos de final, así que ahí se va definiendo. Europa también con representantes como Francia, como Inglaterra, en fin, ahí se va acomodando el grupo de 16, faltan solamente dos equipos. Ya el último invitado sería del Colombia contra Ghana, ¿no? Y en las Chivas Rayadas del Guadalajara van a sostener en unos minutos más su primer partido de preparación de cara a la apertura 2026. Las Chivas se enfrentan al Correcaminos de la Liga de Expansión en duelo allá en el Marte R. Gómez. Veremos si tendrán actividad los refuerzos de Chivas, Kevin Castañeda y Jordan Carrillo, que hicieron ya pretemporada con el equipo de Gaby Milito, y vamos a ver si tendrán actividad los dos refuerzos, así que hoy Chivas ya inicia su trabajo futbolístico. Bien, hoy fue presentado ya de manera oficial Guillermo Almada como técnico del América, ahí se presentó en Cuapa, una especie de rueda de prensa en la que se siente a gusto, cómodo, dijo que al América no le puede decir que no, y por eso es de que tomó las riendas de las Águilas allá en Cuapa. Ya fue presentado después de hacer pretemporada en Europa el cuadro de las Águilas, sin refuerzos aún y sin sus seleccionados. Los uruguayos aún están de descanso, se van a reportar la siguiente semana. Brian Rodríguez, también por ahí se espera a Cáceres. Y bueno, pues ahí está el América ya con la presentación hoy de su cuerpo técnico, encabezados por Guillermo Almada. Veremos cómo le va a las Águilas en esta nueva versión, ya sin André Jardiné, el técnico más laureado en la historia de las Águilas, cómo le va a este equipo. Bien, recordar, en Wimbledon avanzaron hoy los primeros sembrados, Jannik Sinner, Zverev lo hizo ayer, avanzó también Djokovic, Medvedev queda eliminado, el número 8 del mundo, y bueno, en la rama femenil, Arina Sabalenka avanzó a la cuarta ronda sin problemas, y veremos este fin de semana cómo se desarrollan los partidos, ya a una semana de que arrancó Wimbledon, el tercer Grand Slam del año, y habrá competencia también en la Fórmula 1 este fin de semana, el Gran Premio de Inglaterra, o Gran Premio de Silverstone, allá en este circuito legendario. Veremos si Checo Pérez consigue obtener su primer punto con la escudería de Cadillac. Hasta aquí la información deportiva más importante de este viernes. Les deseo a la gente que tenga un excelente fin de semana mundialista, cuídese mucho, regreso los micrófonos a cabina.
1: Y ya nos vamos, a nombre de todas y todos los que hacemos posible esta segunda emisión de Informativo NTR, le agradecemos muchísimo su compañía ya esta noche de viernes. Yo lo invito a que al filo de las 10 de la noche pueda ver el noticiero de El Financiero Televisión con Ortega a las 10, o lo puede escuchar en esta cadena nacional de radio, Radio Cañón, a las 22 horas con Ortega a las 10. Yo lo dejo aquí en la Ciudad de México en compañía de Don Miguel Reyes Razo y sus Crónicas 760. Pase usted muy buen fin de semana, descanse y que gane México. Que gane México, por favor. Nos escuchamos el próximo lunes.
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9: Adivina, adivinador. Las encuentras en cada esquina. Te acompañan en las fiestas y es casi imposible resistirse a ellas. ¿Ya sabes qué son?
8: Exacto, las papitas y las frituras. ¿Pero sabes todo lo que contienen? No te dejes llevar solo por el antojo. Acompáñanos a descubrir el estudio de calidad.
10: Revista del Consumidor.
8: Las papas y las frituras forman parte habitual de la dieta de muchas personas mexicanas. Pero, ¿sabías que las frituras que consumes son resultado de la transformación de un alimento originario de América? La papa y otros ingredientes como el maíz y el trigo son transformados en botanas mediante procesos como el corte, la fritura y el sazonado. De acuerdo con datos de Statista, en 2025, el consumo de botanas saladas en México alcanzó un promedio de 10.9 kilos por persona, lo que refleja su amplia disponibilidad y arraigo en los hábitos de consumo actuales.
9: Y ante la gran variedad de papas y frituras de maíz y trigo, el laboratorio se dio a la tarea de analizarlas para que sepas exactamente qué estás consumiendo. Se analizaron 67 productos en total, 33 papas, 4 productos a base de papa, 24 botanas de maíz y 6 botanas de trigo. Al examinarlos, se verificaron distintos aspectos. Se comprobó que la información en las etiquetas de los productos cumpliera con la norma oficial mexicana.
8: Además, para analizar el contenido dentro del empaque, se comprobó que todos los productos cumplieran con las cantidades declaradas de contenido neto, sodio y contenido energético.
9: También se analizó el aporte nutrimental, es decir, la cantidad de proteínas, grasas y carbohidratos, los principales componentes que aportan energía a nuestro cuerpo. Sin embargo, no hay que olvidar que es importantísimo mantener el equilibrio en su consumo.
8: ¿Cuáles fueron los resultados? Todos los productos cumplieron con el contenido neto declarado. Sin embargo, existen 7 productos que contienen más sodio del que declaran. 5 de la marca Great Value, los Sabritones Rodaca sabor sal y limón y los Totis Donitas chile y limón. Otro producto que no cumple con lo que declara es Bocados Bocachitos, ya que en su empaque indica que contiene queso, pero no es así.
9: Y hablando de veracidad, estos productos contienen más grasa de la que declaran. Las papas Great Value Jalapeño Crujientes, Sol Tubi Papa Adobadas, Totis Pops, Valley Foods Potato Chips Limón Crujiente, Totis Pops Corte Casero y las Valley Foods Potato Chips Rich Crujiente. También las frituras de trigo que excedieron la cantidad de grasas declaradas fueron chicharrones de fuego y chicharrones sabor chile limón, ambos de la marca Great Value. Y en cuanto a las frituras de maíz que no cumplen son Bocados Bocachitos, Churritos Natural Sol, Doritos Nacho y los Takis chile limón.
8: Las siguientes papas fritas que contienen menos proteína de la que declaran, 2 de la marca Great Value en sus sabores queso jalapeño y adobadas, Sol Tubi Papa Rifaditas y Totis Paps Corte Casero. En el caso de las frituras de maíz, Frito sabor chile y limón, Quesabritas, Rancheritos Original y Tostitos. Y por último, las frituras de trigo, Sabritones Rodacas, sabor sal y limón y Totis Donitas Limón y Sal.
9: Lo mejor para consumir estos productos es seguir las siguientes recomendaciones. Aunque las botanas tienen una vida en anaquel bastante amplia, no te confíes. Verifica siempre que el empaque esté íntegro y que la fecha de caducidad esté vigente. Conserva el producto en su empaque original bien cerrado, a temperatura ambiente y lejos del calor o la luz solar directa.
8: La Organización Mundial de la Salud recomienda no exceder los 2.000 miligramos de sodio al día, lo que equivale a menos de 5 gramos de sal. Una sola bolsa de estas botanas puede cubrir más de la mitad de ese límite. ¿Te imaginas? Recuerda que el consumo frecuente de estos productos procesados contribuye al sobrepeso y la obesidad.
9: ¡Ojo! Si vives con hipertensión arterial, diabetes, sobrepeso u obesidad, lo mejor es evitar o limitar su consumo debido a su alto contenido de sodio y grasas saturadas. Disfrútalas de vez en cuando y compensa siempre con una dieta rica en vegetales y actividad física. Tu cuerpo agradece los buenos hábitos.
8: Mantener una alimentación moderada, adecuada y equilibrada es la clave para prevenir enfermedades como diabetes o las cardiopatías. Pequeños cambios en tu dieta diaria pueden marcar la diferencia. Revista del Consumidor Radio.
9: Gobierno de México.
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19: Hola, yo soy Alex López y estos son los Estadios Mundialistas. A orillas del Falls Creek se levanta un ícono del deporte canadiense, el estadio de Vancouver llamado BC Place, inaugurado en 1983. Hoy es la casa de Vancouver Whitecaps en la MLS, además de recibir ocasionalmente a la selección nacional de Canadá en encuentros oficiales y de preparación. Aquí se vivió uno de los momentos más recordados del fútbol femenil, la final del Mundial 2015, cuando Estados Unidos venció 5-2 a Japón con 3 goles de la histórica Carly Lloyd. Un escenario histórico rumbo a la Copa del Mundo del 2026, donde los de la hoja de maple buscarán trascender.
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2: Las autoridades alertaron sobre una nueva modalidad de fraude digital en WhatsApp y Telegram, que ofrece dinero solo por dar like a determinadas publicaciones en redes sociales. Al principio se reciben pagos para ganar la confianza, pero la odisea comienza después, cuando los delincuentes solicitan depósitos para supuestamente tener derecho a promociones o pagos más cuantiosos, lo que es una farsa, o bien piden información personal o de cuentas para realizar supuestos depósitos. La Policía Cibernética de la Secretaría de Seguridad Ciudadana comparte estos útiles consejos. Número 1. Desconfía de mensajes que prometen dinero fácil por acciones simples, como dar un me gusta a publicaciones. Número 2. Verifica siempre la información directamente en fuentes oficiales o en la plataforma correspondiente antes de actuar. Y número 3. Bloquea y reporta cuentas sospechosas que envíen mensajes de este tipo. Y recuerda, las finanzas nos harán libres.
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La Fiscalía de Veracruz confirmó el hallazgo de los restos de la periodista Roxana Guzmán a un mes de su secuestro. Una jueza dejó en libertad condicional a Gilda Lozoya y el martes definirá si la vincula a proceso por el caso Agronitrogenados. Las muertes por los dos terremotos registrados el 24 de junio en Venezuela llegaron a más de 2.600. Autoridades capitalinas desplegarán más de 17.000 policías para el México contra Inglaterra y reforzarán el operativo en el Ángel de la Independencia. La presidenta Sheinbaum rechazó que se haya negociado mal el T-MEC y aseguró que hay certidumbre para la inversión.

0: Muy buenas noches, bienvenido a las noticias de las 10 de la noche. Yo soy Juan Carlos Barajas, a nombre de mi compañero el señor Guillermo Ortega, titular de este espacio. Le doy la bienvenida y lo invito a que me acompañe a revisar lo más importante que ha ocurrido en la jornada informativa de hoy, lo que ha marcado la agenda de este día, de este viernes, en las noticias. Le cuento, Michoacán sigue siendo uno de los principales retos del actual gobierno federal en materia de seguridad. Desde Morelia, la presidenta Claudia Sheinbaum defendió la estrategia que se aplica en la entidad. Afirmó que la prioridad es combatir la extorsión. Angélica Guerrero tiene más información.
1: La presidenta Claudia Sheinbaum se encuentra de gira por el país para supervisar, entre otras cosas, los trabajos del Plan Michoacán tras el asesinato del alcalde de Uruapan, Carlos Manso, en noviembre de 2025. Sin embargo, durante la mañanera realizada en Morelia, fue cuestionada por no acudir al municipio de Uruapan. La mandataria respondió que mantiene contacto directo con la viuda de Manso y actual alcaldesa de Uruapan, Grecia Quirós.
2: Con la presidenta municipal de Michoacán, con Grecia, estamos en contacto incluso por chat y estamos viendo la manera de apoyarla. Se está construyendo un cuartel para la policía municipal que nos lo pidió y lo estamos haciendo. Estoy en contacto incluso de manera personal con ella.
1: La presidenta reconoció que si bien hay avances en materia de seguridad, el principal reclamo de la población en Michoacán es la extorsión, que se ha concentrado en diversos municipios.
2: Uno de los temas que nos han solicitado permanentemente la ciudadanía es disminuir la extorsión. La instrucción que he dado es que nos concentremos en erradicar ese delito.
1: El gobierno federal aseguró que el Plan Michoacán avanza y que desde la llegada de la presente administración, los homicidios dolosos en ese estado disminuyeron 46%, se detuvieron a 1.300 personas y se decomisaron más de 35 toneladas de droga.
3: Estos resultados no significan que la tarea esté terminada ni que hayan dejado de cometerse delitos, al contrario. La instrucción de la presidenta es redoblar esfuerzos. Combatir la extorsión en Michoacán es una prioridad para la presidenta de México.
1: Se informó que para las tareas de seguridad en Michoacán se mantienen alrededor de 10.000 elementos de la Guardia Nacional y de la Secretaría de la Defensa Nacional. Con Ortega a las 10, Angélica Guerrero.
0: La Fiscalía General de Veracruz informó que la periodista Roxana Guzmán Ramírez fue localizada muerta. A través de un comunicado indicó que la muerte fue confirmada luego de realizar los estudios científicos a los restos que fueron localizados durante las diligencias. Afirmó que la investigación ahora continúa por homicidio doloso calificado debido a que fue encontrada. La periodista se encontraba desaparecida desde el pasado 2 de junio cuando sujetos fuertemente armados se la llevaron de forma muy violenta de su casa. La Fiscalía del Estado señaló que ya fueron detenidas 8 personas de un grupo delictivo y policías municipales, nada raro, señalados por participar en el secuestro y posterior homicidio de la periodista. Esta mañana la presidenta Claudia Sheinbaum afirmó que la detención de Hilda Lozoya, hermana del exdirector de Pemex, Emilio Lozoya, está relacionada con el caso Agronitrogenados y no responde a un asunto político. Además, señaló que la Fiscalía General de la República informó que existen pruebas sobre su presunta participación en el fraude que se está investigando.
2: Lo que nos informó la fiscal es que hay pruebas de su participación en el fraude de nitrogenados. Está vinculada particularmente con depósitos y otros esquemas en donde la Fiscalía desde entonces tenía orden de aprehensión contra ella y no tiene nada que ver con un asunto político.
0: Mire, sobre este mismo asunto, una jueza federal concedió libertad bajo medidas cautelares a Hilda Lozoya tras una audiencia que se prolongó cerca de 10 horas en el Centro de Justicia Penal Federal del Reclusorio Oriente en la Ciudad de México. Como ya le informaba, la imputada enfrenta señalamientos de la Fiscalía General de la República por presunto lavado de dinero relacionado con el caso Agronitrogenados. Como parte de las medidas impuestas, deberá entregar su pasaporte, portar un brazalete electrónico, firmar periódicamente ante las autoridades, esto será cada 15 días, y tendrá prohibido salir del país o del área metropolitana de la Ciudad de México mientras se define su situación jurídica. Le decía hace un rato, esto puede ser el martes. La jueza Nora Ileana García fijó además la audiencia de vinculación a proceso para este 7 de julio a las 9 de la mañana. A 2 años de la captura de Ismael El Mayo Zambada, una investigación periodística reveló nuevos detalles sobre operativos que culminaron con la detención del histórico líder del cártel de Sinaloa en territorio estadounidense. Las imágenes muestran la aeronave en la que fue trasladado este capo desde México. Alberto García Sarubi tiene los detalles.
4: El medio digital de noticias Pie de Nota difundió imágenes del avión en el que fue trasladado el cofundador del cártel de Sinaloa, Ismael El Mayo Zambada, y Joaquín Guzmán López el 25 de julio de 2024. El periodista Luis Chaparro informó que las imágenes le fueron proporcionadas por el FBI, en las que se muestra que el capo del narcotráfico fue trasladado en un avión acondicionado por el gobierno de los Estados Unidos para secuestrar y detener al líder del cártel de Sinaloa. Según las imágenes, la aeronave de la marca Beechcraft fue modificada por las autoridades de los Estados Unidos para mostrarlo como un modelo reciente, cuando es de 1900.

0: piso del avión, una de Ismael El Mayo Zambada, quien baja sin esposas, pero ayudado por diversos individuos, y dos a Joaquín Guzmán López, quien tiene las manos atrás y es dirigido por presuntos agentes. Hasta el momento, ni el Departamento de Justicia de los Estados Unidos, ni la DEA ni el FBI han confirmado la autenticidad de las imágenes. Para especialistas en seguridad, las imágenes mostradas por pie de nota confirman que la detención de Ismael El Mayo Zambada fue producto de un operativo de Estados Unidos y que no se avisó al gobierno mexicano debido a que no goza de la confianza necesaria para colaborar en las operaciones.
1: Me parece que los norteamericanos tomaron la determinación de realizar un operativo unilateral con el apoyo de los chapitos, quizá con el apoyo de agentes en tierra, un operativo discreto de grupo táctico de los Estados Unidos en México.
0: En agosto de 2024, Ismael El Mayo Zambada denunció en una carta escrita desde una prisión en Nueva York que fue secuestrado y entregado a las autoridades de los Estados Unidos mediante un engaño de Joaquín Guzmán López, quien lo trasladó en un avión hacia los Estados Unidos. Con Ortega a las 10, Alberto García Sarubí.
2: Ahí lo tiene, otra presunta incursión de agentes del FBI en territorio nacional. Mientras tanto, la presidenta Claudia Sheinbaum dijo que pidió a la Secretaría de Relaciones Exteriores y al Gabinete de Seguridad revisar la presunta participación del FBI en la captura del Mayo Zambada. Esto fue en julio del 2024. Sin embargo, la mandataria evitó opinar sobre la publicación del medio de pie de nota que mostró imágenes inéditas de la avioneta, imágenes e información que llegan, por cierto, no por una gestión de las autoridades mexicanas.
3: Vamos a revisar. Ayer vimos el reportaje que salió de, ¿cómo se llama el medio? Pie de Nota. Pedí a la Secretaría de Relaciones Exteriores, también al Gabinete de Seguridad, que hicieran esta revisión, y si les parece, la próxima semana comentamos sobre este tema.
4: ¿Se confirma la participación del FBI,
3: presidente? Ya en la próxima semana hablamos de este tema, si les parece.
2: Ahí lo tiene. La semana entrante revisaremos nuevamente este tema. Mientras tanto, en Venezuela, entre los escombros que dejó el doble terremoto, también han surgido historias de supervivencia, de solidaridad y trabajo contrarreloj. Equipos de rescate de decenas de países mantienen la búsqueda de personas atrapadas con apoyo de tecnología especializada en una labor que ha permitido salvar vidas incluso varios días después del desastre. La cifra de víctimas sigue en ascenso y hasta el momento suman 2.645. Además, hay 12.000 heridos. Leonardo Ferreira tiene los detalles.
5: A más de una semana de los dos terremotos que sacudieron Venezuela, con magnitudes de 7.2 y 7.5, continúan los rescates de sobrevivientes bajo los escombros, desde bebés hasta personas de la tercera edad.
6: Usted es una mujer fuerte. Tú eres una mujer fuerte.
7: Pero tú te crees que los
6: 70
7: que tengo no me
6: necesitan. Si tú estás más sana que yo,
7: quítame el teléfono de la cara, por favor.
5: 3.000 rescatistas de 33 países trabajan sin descanso para poder salvar a más personas. Con tecnología de punta, buscan detectar señales de vida como golpes, voces o rasguños.
6: ¡Si me escuchan! ¡Haga ruido!
5: Así fue encontrado con vida Hernán, quien trabajaba como vigilante de un edificio colapsado en el estado de La Guaira.
8: La víctima Hernán está exactamente en ese espacio. Tenemos contacto con la víctima. Se le ha brindado líquido, agua, y estamos a unas 3 horas de poder sacarlo.
5: Tras 8 días bajo las pesadas losas y rocas, lograron liberarlo.
6: Vamos a abrir espacio, por favor, acá. ¡Viva Venezuela!
5: En medio de la tragedia, un grupo de vecinos de La Guaira, la región más afectada tras el doble terremoto, celebró el cumpleaños de un rescatista.

El tiempo se agota para estos héroes sin capa que arriesgan su propia vida para salvar a otros. La posición del sobreviviente, el acceso a oxígeno y agua, el clima y el estado físico de la víctima influyen en el tiempo que puede sobrevivir, aseguran los especialistas. Algunas estimaciones sugieren que puede aguantar sin agua entre 3 y 7 días. Sin embargo, se han logrado rescates de personas

0: hacia animales después de 15 días. La cifra de víctimas por el doble terremoto en Venezuela supera los 2.500 fallecidos, los 12.000 heridos y más de 54.000 desaparecidos. Con Ortega a las 10, Leonardo Ferrera.
1: Vamos a la pausa. Más adelante, el SAT dejará de recibir 3.4 billones de pesos por renuncias recaudatorias por parte de Hacienda. Y al volver, la presidenta Sheinbaum negó una mala negociación del T-MEC con los Estados Unidos, pero destacó certidumbre y ventaja de México sobre Canadá.
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0: Seguimos con las noticias. Qué bueno que está con nosotros. Mire, la Suprema Corte de Justicia de la Nación tomó una decisión en un litigio fiscal que involucra a FEMSA y al Servicio de Administración Tributaria. La Corte desechó un recurso del SAT, dejando firme la anulación de un crédito fiscal por 2.868 millones de pesos contra la empresa multinacional mexicana. Leonardo Ferrera tiene los detalles.
1: La Suprema Corte de Justicia de la Nación rechazó revivir un juicio que ganó hace 2 años la empresa Fomento Económico Mexicano, FEMSA, al ser cosa juzgada. En 2024, autoridades del SAT pretendían cobrar a la compañía un crédito fiscal por 2.868 millones de pesos por adeudos relacionados en el ejercicio fiscal de 2011. El asunto fue atraído por la Corte a finales de 2025 a propuesta de la ministra Lenia Batres, quien impulsó reabrir el tema. Ayer, por mayoría de votos, el Pleno avaló el proyecto del ministro Giovanni Figueroa, quien dijo que la revisión fiscal no era procedente.
2: Siguiendo la línea jurisprudencial de este alto tribunal, se concluye que la revisión fiscal es improcedente, contra sentencias que declaran la nulidad por vicios formales, como lo es la indebida fundamentación y motivación, la caducidad de las facultades de determinación o la figura de la cosa juzgada, tal y como en el presente caso ocurrió.
1: El ministro Figueroa negó que la reciente reforma haya habilitado la procedencia de la revisión fiscal contra las resoluciones.
2: Porque hay que recordar que el artículo 14 de la Constitución General dispone que a ninguna ley se le dará efecto retroactivo en perjuicio de persona alguna. Y esa disposición normativa me parece categórica.
1: La ministra Yasmín Esquivel Moza señaló que México no puede mandar una mala señal a inversionistas extranjeros reviviendo casos juzgados.
3: Estamos obligados como Tribunal Constitucional a enviar un mensaje muy claro en el sentido que México sí ofrece seguridad jurídica que demanda el sector privado, porque de esa certidumbre somos garantes los tribunales de la Federación, ya se trate de empresas grandes o pequeñas.
1: La ministra Loreta Ortiz también se manifestó a favor con base en precedentes de la Corte, señalando que la jurisprudencia exige interpretación estricta y aquí no se cumplía el requisito. Con Ortega a las 10, Leonardo Ferrera.
0: Y de cara al próximo partido de la selección mexicana en el torneo internacional de fútbol que se disputa en el Estadio Azteca, la presidenta Claudia Sheinbaum pidió a la afición actuar con responsabilidad y poner de su parte para garantizar la seguridad de todos en las inmediaciones del Ángel de la Independencia. Comentó que se implementarán nuevas medidas en busca de evitar las aglomeraciones. Le recuerdo, en el partido, luego del partido del martes, en la zona del Ángel se concentró 1 millón de personas y hubo 4 personas muertas.
4: Pedirles a todas y a todos, pues que seamos muy responsables y no llegar a los lugares que la autoridad ya está informando que hay muchísimas personas. Hay que evitar el abuso del alcohol, porque siempre cuando hay abuso del alcohol en cualquiera de estas celebraciones, pues puede haber problemas, mayor violencia, que está asociada justo al exceso de alcohol.
0: La Secretaría de Seguridad Ciudadana de la Ciudad de México anunció el despliegue de más de 17.000 elementos de seguridad con motivo del partido entre México e Inglaterra. Además, el gobierno capitalino sumó a más colonias para aplicar la ley seca en el centro de la ciudad. Eduardo Pérez Albores tiene los detalles.
5: Tras la muerte de 4 personas por las concentraciones masivas sobre Paseo de la Reforma, el gobierno de la Ciudad de México reforzará la seguridad para el partido de este domingo. Entre México e Inglaterra se implementará un despliegue especial de seguridad, protección civil y salud.
6: En total, el gobierno de la ciudad desplegará este domingo un operativo interinstitucional con una cantidad de 40.000 servidoras y servidores públicos.
5: La jefa de gobierno, Clara Brugada, advirtió que se restringirá el acceso al Zócalo y al Ángel de la Independencia.
6: Entonces, que sepa la población que en el inicio del partido ya ese espacio del Ángel ya estará cerrado, porque todo mundo llega temprano. Además, tendremos pues un sistema de monitoreo permanente con tecnología que nos permite ubicar distintas necesidades.
5: El secretario de Seguridad Ciudadana, Pablo Vázquez, detalló que más de 17,000 elementos vigilarán el Fan Fest del Zócalo, el Estadio Azteca y el Corredor Turístico de Reforma.
7: Se fortalecerán los filtros de acceso para controlar el flujo de personas a fin de que una vez que el Ángel de la Independencia llegue a su capacidad máxima, estimada en cerca de 25,000 personas, lo que quiere decir o podrá estar marcado por el aproximado de 4 personas por metro cuadrado, se avise a los asistentes y se limite el ingreso a la zona para redirigir el flujo hacia otros puntos del corredor de Paseo de la Reforma.
5: El secretario de Gobierno, César Cravioto, informó que sí habrá ley seca en las primeras horas del domingo en las colonias Centro, Tabacalera, Juárez, San Rafael, Cuauhtémoc, Roma Norte y Condesa. La Secretaría de Movilidad aseguró que se mantendrá el transporte especial. Sin embargo, las estaciones Chapultepec, Sevilla e Insurgentes de la línea 1 del metro podrían cerrar temporalmente si se satura Paseo de la Reforma. Las autoridades recomendaron a la afición disfrutar del encuentro en los 17 espacios alternos y más de 60 pantallas que se instalarán en la capital con Ortega. A las 10, Eduardo Pérez Albores.
8: Al finalizar la jornada, el índice de precios y cotizaciones cerró a la baja 0.02% hacia las 67.060.49 unidades, siendo la perdedora Grupo Aeroportuario del Sureste con 2.02%. El FTSE Viva también cerró con pérdidas de 0.01% hacia las 1.347.11 unidades. La confianza de los hogares mexicanos regresó a terreno positivo. El indicador de confianza del consumidor en México registró un repunte en junio de 0.4 puntos contra el mes anterior. Con ello, se ubicó en 43.8 puntos en las cifras ajustadas por estacionalidad. Guillermo Rosales Zárate, presidente ejecutivo de la Asociación Mexicana de Distribuidores de Automotores, señaló que la decisión reciente del gobierno de Estados Unidos sobre la vigencia del T-MEC abre un compás de incertidumbre, pero no implica una ruta catastrófica para el país. En el mercado del petróleo, la mezcla mexicana se mantiene y queda en los $62.68 por barril. En el mercado internacional, los precios del crudo avanzaron. El West Texas queda en los $68.78 por barril, mientras el Brent en los $72.12 por barril. Wall Street no tuvo actividad este viernes, ya que los mercados permanecieron cerrados por el feriado del Día de la Independencia en Estados Unidos. Con Ortega a las 10, José Ramón Salinas.
0: La presidenta Claudia Sheinbaum negó que México haya negociado mal el T-MEC, como señalan algunas voces. Reiteró que no extender el tratado por 16 años más obedece a una visión de Estados Unidos de mayor proteccionismo. Además, la titular del Ejecutivo se dijo optimista, pues señaló que en los próximos 10 años se podría lograr un acuerdo para volver a extender el tratado.
4: Ahora hay una crítica de que supuestamente se negoció mal con Estados Unidos. Es absolutamente falso. Porque... ¿Y Canadá? Como si fuera una responsabilidad de México. Y entonces Canadá, porque está, pues incluso en condiciones todavía de mayor desventaja que la que tenemos nosotros en este momento. Entonces somos optimistas en el T-MEC y en esta revisión particularmente que viene, y decirle a todos los empresarios, pequeños, medianos, grandes empresarios, nacionales y extranjeros, que hay certidumbre para invertir en México y que el tratado se mantiene.
0: Mira, en un contexto de ajustes a las finanzas públicas, el gobierno federal enfrenta el reto de equilibrar la recaudación con los incentivos fiscales que otorga cada año. Las cifras más recientes muestran el monto que dejará de ingresar al erario por exenciones, deducciones y estímulos previstos en la ley. Tamara Moreno tiene los detalles.
9: En momentos en que el gobierno federal mantiene una estrategia de consolidación fiscal para reducir el elevado déficit público, la Secretaría de Hacienda y Crédito Público informó que entre 2026 y 2027 dejará de percibir 3.439.000 millones de pesos por concepto de renuncias recaudatorias, es decir, por exenciones, tasas preferenciales, deducciones, estímulos fiscales y otros tratamientos especiales contemplados en la legislación tributaria. De acuerdo con el documento Renuncias Recaudatorias 2026, tan solo este año el boquete en los ingresos públicos ascenderá a 1.671.000 millones de pesos, equivalente al 4.47% del Producto Interno Bruto, mientras que para 2027 se estima una renuncia recaudatoria de 1.768.000 millones de pesos, es decir, 4.45% del PIB. Las cifras llaman la atención porque se conocen al mismo tiempo que Hacienda busca reducir el déficit fiscal heredado del año anterior mediante un mayor control del gasto público y un fortalecimiento de los ingresos tributarios. El mayor costo para las finanzas públicas proviene del IVA, ya que las renuncias asociadas a este sumarían 638.701 millones de pesos, equivalentes al 1.71% del PIB. El segundo rubro con mayor impacto corresponde a las deducciones y exenciones del ISR de personas físicas, con una renuncia recaudatoria estimada en 436.802 millones de pesos durante 2026. Le siguen estímulos fiscales con 399.798 millones y los beneficios en el ISR empresarial con 175.892 millones de pesos. El anuncio contrasta con el mensaje difundido apenas hace unos días por la propia Secretaría de Hacienda, cuando destacó que la recaudación tributaria alcanzó niveles récord, impulsada principalmente por una mayor captación del ISR, del IVA y por acciones de fiscalización del SAT. Sin embargo, estos datos no son contradictorios, ya que el gobierno está recaudando más impuestos que en años anteriores, pero al mismo tiempo mantiene una política de estímulos, exenciones y tasas preferenciales cuyo costo fiscal supera 1.6 billones de pesos solo en 2026. El informe pone sobre la mesa el debate sobre la eficiencia de los beneficios fiscales. Especialistas consideran que la revisión periódica de estos estímulos será cada vez más relevante para determinar cuáles realmente generan beneficios económicos y sociales que justifiquen el costo para las finanzas públicas. Con Ortega a las 10, Tamara Moreno.
0: Una nueva pausa. Más adelante, Donald Trump y sus aliados redoblan sus esfuerzos para reformar a la Fed. Y enseguida platicaremos con el doctor Samuel Ortiz sobre lo que viene para el T-MEC.
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1: Buenas noches. Mucha preocupación esta semana porque el T-MEC no se firmó, pero ya era algo esperado. Ahora entramos en una etapa en la que habrá negociaciones anuales, lo que significa que el tratado no se acaba, pero la certidumbre sí. Eso puede afectar la inversión, pero no es el fin. También hubo alarma por una circular del Banco de México en la que anuncia que comprará papel del gobierno en el mercado secundario. Hubo quien lo interpretó como que el banco va a financiar al gobierno, pero no es así. Es una medida para facilitar la liquidez en el mercado financiero. Tampoco hay de qué preocuparse. Lo que sí debe prender focos rojos es lo que pasa con las finanzas públicas. Los ingresos están reduciéndose mientras los gastos crecen. Lo hacen a un ritmo pequeño, pero eso implica que en lugar de reducir el déficit, este está creciendo. Y venimos de un déficit muy elevado, así que si se quiere preocupar de algo, preocúpese de esto. El domingo le ganamos a Inglaterra, tampoco de eso se preocupe.
0: Hace un par de días, Estados Unidos rechazó renovar el T-MEC de manera automática y extenderlo 16 años más, como lo había solicitado México y Canadá. En su lugar, optó por mantener la vigencia actual del acuerdo hasta 2036, con un esquema de revisiones anuales. Para hablar más al respecto, saludo con gusto al doctor Samuel Ortiz, profesor de la Facultad de Economía de la UNAM y especialista en comercio exterior e inversión extranjera directa. Doctor, buenas noches, gracias por la comunicación.
2: ¿Qué tal? Buenas noches, Juan Carlos. Un gusto.
0: Muchas gracias. Hay dos narrativas de un mismo hecho. El hecho es que, lo decía hace un momento, el T-MEC no se extiende 16 años más y se harán revisiones anuales. Esto da certeza de que el tratado sigue, pero, por otra parte, se habla insistentemente de que esa circunstancia aumenta la incertidumbre para inversionistas.
2: Bueno, parcialmente, ¿no? O sea, la buena noticia es que el T-MEC sigue vigente por 10 años hasta el 2036, ¿no? Y el T-MEC también estipula que en cualquier momento, mañana, pasado, en un año, las partes se pueden reunir y llegar al acuerdo de extender la vigencia del T-MEC por 16 años más. Y claro, el panorama cambia, ¿no? Este año tenemos elecciones intermedias en Estados Unidos. Trump concluye su periodo presidencial en el año 2028. Y bueno, pues en cualquier momento, ¿verdad?, la correlación de fuerzas puede cambiar y de común acuerdo los países pueden apostar por extender la vigencia del T-MEC 16 años más. Este escenario ya se veía venir. Me parece que las empresas ya lo tienen descontado. Y la muestra de ello es que tenemos dos años de alta incertidumbre, de caótica política comercial, aranceles, amenazas de salida del T-MEC de parte del gobierno de Estados Unidos. Y lo cierto es que Estados Unidos no se salió del T-MEC, ¿no? Es más bien una medida de presión. Y en un contexto de elevada incertidumbre, sorprendentemente la inversión extranjera directa se mostró muy resiliente. Y lo que observamos son repuntes atípicos de la inversión extranjera directa que de forma anual están totalizando más de 40 mil millones de dólares por año. La inversión extranjera directa, ¿verdad? Aquella inversión que genera planes de inversión por más de un horizonte largo, no ven desde 2025 y lo que va de 2026, no ven incertidumbre y al contrario apuestan por amplificar operaciones en México. El reto más bien es de parte de la inversión nacional que no reacciona o no actúa sincronizada con la inversión extranjera directa. La inversión nacional obedece a otros criterios y bueno, más bien para reactivar la inversión nacional tenemos que apostar por herramientas nacionales vía inversión pública, vía compras públicas que animen a las empresas privadas a invertir. Pero en materia de T-MEC yo no veo mayor riesgo. Es una buena noticia la continuación del T-MEC a pesar de este escenario de revisiones anuales.
0: Decía ayer el secretario de Economía, que se quiere aumentar el comercio en la región para contrarrestar el efecto de comercio con Asia. Pregunto, ¿esto es correcto y es posible en la circunstancia geopolítica actual?
2: Bueno, el comercio regional se ha fortalecido, ¿no? O sea, México desde 2023 recuperó su lugar como principal vendedor, ¿no?, en los Estados Unidos, desplazando a China al tercer lugar. Estados Unidos, por su parte, ha reducido de forma significativa su déficit comercial con el país asiático, y México es, junto con Canadá y un grupo de países asiáticos como Taiwán y Vietnam, ahora en conjunto los principales generadores de déficit. En mi opinión, el tema no es el comercio. El comercio se ha fortalecido en la región. El gran reto del T-MEC, de la integración con América del Norte, es cómo le hacemos para elevar el conteo nacional, ¿no?, el conteo regional, porque de nada nos sirve como país ser los campeones exportadores en camionetas, en computadoras, ¿verdad?, en electrónica, si estamos exportando mercancías que se encuentran ancladas a procesos muy básicos de ensamble, de maquila, donde buena parte de los insumos pues son de origen importado. Más que comercio, diría, el gran reto es cómo logramos mayor integración nacional y regional.
0: Doctor, el próximo 20 de julio habrá una ronda de conversaciones entre Estados Unidos y México, aquí en México, y pregunto, por un lado, ¿cuáles son los temas que se esperan? Pienso en barreras arancelarias, reglas de origen, y por otro, ¿qué hay de las reuniones con Canadá?
2: Bueno, claro, el gran tema de cara al 20 de julio, pues será las reglas de origen. Reglas de origen en la industria autopartes automotriz. Ya se han adelantado, filtrado algunos documentos donde Estados Unidos busca elevar el conteo regional en llevarlo a un 80% con al menos 50% de contenido norteamericano. Eso es una, me parece muy, muy peligroso para la región, ¿no? Porque realmente la región se convirtió, es altamente dependiente de insumos asiáticos particularmente chinos, con una gran relación precio-calidad, ¿sí?, y la región de América del Norte, con cargo en estas reglas rigurosas, corre riesgo de perder en materia de competitividad, porque la región no está en condiciones de competir en términos de costos, ¿no? Entonces, creo que el gran tema será las reglas de origen, elevar el conteo nacional, sobre todo norteamericano. Me parece que la parte negociadora mexicana tiene que poner sobre la mesa una estrategia regional, ¿sí?, regional de proveeduría regional, con incorporación de pequeñas y medianas empresas. Tiene que empujar porque el T-MEC incorpore explícitamente la proveeduría regional, el desarrollo de empresas de tamaño pequeño, mediano, que puedan incorporarse en las cadenas de valor de la región, y esa sería una gran apuesta y tendría que ser abordada de manera trilateral. Junto con las reglas de origen, el otro tema importante tiene que ver con los aranceles, que actualmente operan en contrasentido del propio espíritu del T-MEC. Actualmente tenemos aranceles a productos del acero y del aluminio, y aquella parte de las mercancías automotrices que no están cumpliendo con las reglas de origen. Me parece que una pequeña batalla que puede ganar, ¿no?, la parte negociadora mexicana es por eliminar esas barreras arancelarias, ¿verdad?, que impuso Estados Unidos a los productos exportados desde México. Afortunadamente, en estas crecientes tensiones arancelarias, donde Estados Unidos impuso aranceles a más de 100 países, bueno, México ha resultado también sorprendentemente fortalecido, porque la tasa arancelaria que pagan nuestras exportaciones en el mercado de Estados Unidos es de apenas 3.5%, frente a un 40% que pagan los países asiáticos, particularmente China, ¿verdad?, Vietnam, ¿no? Y eso es una buena noticia porque se ha convertido, de hecho, en un factor de atracción de inversión directa que busca evitar, ¿no?, el pago de arancel que cobra Estados Unidos a países que no forman parte de la región TEMEC, ¿no? Sorprendentemente, entonces, la disputa arancelaria nos ha fortalecido y alrededor del 85% de las exportaciones mexicanas están libres de arancel. Y la Secretaría de Economía tendría entonces que buscar que ese 15% restante, ¿verdad?, también quede cubierto con el T-MEC. Y desde una perspectiva mexicana, ello significa trabajar con las empresas particularmente americanas y particularmente ubicadas en Puebla como Audi y como Volkswagen, que están todavía muy lejos de cumplir con las reglas de origen que marca el T-MEC.
0: El gobierno federal ha dicho varias veces, muchas veces, que se quiere un tratado, pero no a cualquier precio. México está en condiciones de asumir una negociación dura, por decirlo así. Lo acabas de mencionar, tenemos una fuerte dependencia de las exportaciones hacia los Estados Unidos.
2: Sí, o sea, es una negociación difícil, ¿no? Hemos estos años conocido, ¿verdad?, a el Trump que está tan, que cuya arma de negociación se basa en las amenazas, ¿no?, en los discursos agresivos, y ante ello me parece que la estrategia basada en la cabeza fría, ¿no?, se comprende, y cuando observamos las cifras de comercio e inversión, bueno, ha dado resultados, ¿no? Es una negociación complicada, ¿no? Pero de paso también considero que la Secretaría de Economía debe de dejar de ver al T-MEC como un fin, ¿no? Pareciera que nuestro destino se está jugando en este T-MEC, ¿no? Hay que recordar que esta historia la conocimos en el año 2019 en términos de las de la revisión del T-LECAN y su reemplazo por el T-MEC. También se nos dijo que el T-MEC era muy importante para el crecimiento, y bueno, pues hay que ver cómo de 2019 hasta el año 2025 la economía mexicana creció apenas al 1%. Un punto porcentual por debajo de su trayectoria de los últimos 40 años, en torno al 2%. Entonces, con el T-MEC no nos ha ido tan bien, ¿no? Son un grupo de empresas, de comercio, intraindustria, de territorios, de productos específicos que actúan conectados con América del Norte, ¿verdad? Y hay una economía que funciona para la región. El T-MEC fortaleció ciertas cadenas productivas, pero hay ramas de la actividad económica, territorios, empresas que actúan en una lógica diferente al T-MEC, y la apuesta debería de ser por el apoyo y el fomento a esta otra parte de México que no está actuando en sintonía con el T-MEC. Y por ello, más que ver al T-MEC como un fin, tenemos que ver al T-MEC como un instrumento dentro de la gran estrategia de industrialización que se plasma en esta hoja de ruta conocida como Plan México, porque el T-MEC y el Plan México comparten un objetivo de elevar el contenido nacional y regional, pero las formas en los mecanismos se encuentran fuertes contradicciones, y la gran conclusión es que el T-MEC es un instrumento netamente comercial que hasta el día de hoy no se ha logrado incorporar como un elemento funcional a esta estrategia de industrialización que persigue el gobierno de México. Y ojalá que ese sea otro tema que se aborde, ¿verdad?, de cara a esta reunión del 20 de julio, reconociendo que es una negociación compleja dado los humores y la forma tan peculiar de hacer política de parte del presidente Trump, pero de paso sospecho que pasadas las elecciones intermedias, ¿no?, las cosas se van a acomodar mejor, porque posiblemente esta negativa de Trump para ampliar el acuerdo por 16 años más también tiene tintes políticos, le está hablando a un electorado, ¿verdad?, que todavía confía, ¿verdad?, en este discurso de la reindustrialización, ¿verdad?, este discurso proteccionista y este discurso, ¿verdad?, anti-libre comercio, ¿no?, cuando por décadas Estados Unidos, ¿verdad?, abanderó el libre comercio, ¿no? Posiblemente pasando las intermedias estemos en condiciones de sentarnos los tres países y de común acuerdo ampliar la vigencia del T-MEC por 16 años más.
0: Finalmente, doctor, aún antes de la decisión de Estados Unidos, ya se anticipaba una revisión difícil y larga del tratado. ¿Qué tan difícil y qué tan larga puede llegar a ser?
2: Bueno, yo creo que tenemos que medirlo con cargo en el periodo presidencial que le resta a Trump, ¿no? Trump se va en el año, me parece que en enero de 2029, ¿no? Estos años estarán cargados de fuerte incertidumbre, ¿no? De negociaciones complicadas, ¿no? Y bueno, pues afortunadamente, digo, un punto positivo es que ya se conoce el estilo de Trump y ya me parece hay una estrategia para no caer en provocaciones y estas medidas, ¿no?, agresivas, ¿no?, proteccionistas, no son aplicadas exclusivamente a México. Insisto, el discurso proteccionista, los aranceles, están impactando actualmente a más de 100 países y sorprendentemente México es el país, ¿no?, junto con otros, Canadá, por ejemplo, Vietnam, ¿no?, han surgido como economías que se fortalecen y economías de triangulación comercial.
0: Doctor Samuel Ortiz, profesor de la Facultad de Economía de la UNAM y especialista en comercio exterior e inversión extranjera directa, muchas gracias por la comunicación. Muy buenas noches.
2: No, con muchísimo gusto, Juan Carlos, estamos atentos. Saludos.
0: Muchas gracias, buenas noches. Ahí lo tiene. Así las cosas con el T-MEC. Vamos a otra pausa. Una intensa y mortal ola de calor en Europa ya cobró la vida de casi 4.000 personas en junio.
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12: No me falles.
13: A finales de los años 60 y principios de los 70 surgieron dos series japonesas que se convirtieron en nuestras favoritas. La primera de ellas, Ultraman.
14: Ultraman, Ultraman, Ultraman va a llegar.
13: Un superhéroe de 40 metros de altura que llegó del planeta Ultra. Hayata era un piloto de la patrulla científica quien muere en un accidente. Ultraman lo resucita y lo invita a que protejan a la humanidad juntos. Así que ahora serán uno solo. Y cuando Hayata necesitara transformarse en Ultraman, usaría una cápsula llamada Beta.
15: El indicador de Ultraman le anuncia que le queda muy poca energía. ¡Adelante, Ultraman!
13: La otra serie fue Ultra 7 o Ultra 7.
16: Seven, seven, seven, seven.
17: Seven, seven, seven, seven, seven, seven.
13: muy parecida a la serie de Ultraman. En una ocasión, dos alpinistas se encontraban escalando una montaña. Los dos tuvieron un problema con su soga, y para evitar que los dos murieran, uno de ellos cortó la soga y se dejó caer al vacío. Ultra Seven, al ver esto, lo salvó, y para honrar su valor, decidió copiar su forma física y se hizo llamar Don Morobochi, para así poder unirse al Escuadrón Ultra y poder combatir a los extraterrestres que atacaban la Tierra. Cuando el Escuadrón Ultra estaba en problemas, Dan sacaba de su bolsillo unos lentes con bordes rojos con los cuales se transformaba en Ultra 7.
10: Ultra 7, te hemos estado esperando. Por fin acudes a la cita.
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12: Han pasado años, pero la imagen sigue intacta. En la final del Mundial de Alemania 2006, Francia e Italia igualaban en Berlín. Y, en tiempo extra, Zinedine Zidane protagonizó uno de los momentos más impactantes en la historia del fútbol. Tras un cruce verbal, el francés respondió con un cabezazo al pecho de Marco Materazzi. El árbitro argentino, Horacio Elizondo, le mostró tarjeta roja directa. Y así se dio una despedida inesperada para Zidane en su último partido como profesional, portando la camiseta de su país. La imagen es icónica. Italia terminó levantando la Copa del Mundo en penales y aquel instante quedó grabado para siempre en la memoria del deporte. Un ídolo que puso punto final de mala manera, movido por un insulto que lo sacó de sus casillas.
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12: Soy Iñaki Álvarez y esto es Hecho en México. Hablemos de Johan Vázquez, que es el pilar de la defensa mexicana, y este mundial tiene que ser donde demuestre de lo que está hecho. Con 27 años, Johan no solo es titular en el Genoa, sino que es un elemento clave de este combinado verde. Johan triunfó con Pumas y Rayados. Desde sus primeros partidos demostró que podía construir grandes cosas. Bien dicen que un equipo se arma de atrás hacia adelante, y con Johan tenemos ese puesto seguro en la central por izquierda. Vázquez es un jugador valiente, con calidad, y que dará la seguridad necesaria para defender el área mexicana con el objetivo de que nuestro país viva una Copa del Mundo de ensueño.
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22: Para algunos leer es complicado. Sumergirse en las páginas de un libro es sinónimo de aburrimiento, ya sea por malas experiencias, falta de motivación o simple desconocimiento de lo que ofrecen las letras. Maura Gómez y Valentina Traba, dos de las promotoras de lectura más populares del país, decidieron plasmar su misión en una guía que tiene como objetivo perderle el miedo a leer y comenzar a cultivar un hábito que cambia nuestras vidas.
23: Es mucho más fácil, tienes el ejemplo.
24: Sí, y siempre decimos que tengan los libros al alcance de los niños y nosotros lo tuvimos.
23: Y aunque vas evolucionando y de repente hasta en tu misma familia dejen de leer, cuando estás rodeado de títulos y de libros que parecen hasta adorno, de repente hasta por curiosidad empiezas, bueno, ¿y qué dirá?
22: Terapia Literaria es una guía que nos ayuda a conocer géneros, descubrir gustos y recorrer un camino que una vez iniciado no tiene regreso. Ejemplos prácticos, secciones interactivas y consejos para elegir, compartir y discutir lecturas integran un manual que nos lleva a disfrutar y aprovechar el universo que nos ofrece la palabra escrita. Un manual de supervivencia para lectores imposible de resistir.
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13: Hola, soy Jorge Sánchez y esto es Leyendas y Mundiales. Pocos jugadores pueden presumir haber cambiado la historia de dos países, pero Maradona se atrevió y lo logró. En 1986, Diego Armando Maradona hizo un mundial espectacular en suelo mexicano. Por siempre se hablará del gol del siglo, la mano de Dios y la icónica imagen de Diego levantando la copa en el mítico Estadio Azteca. Además de brillar en los cuatro mundiales que disputó, la carrera de Maradona impactó también en Italia, al levantar con el Napoli dos títulos de liga, una copa de la UEFA, una Copa de Italia y una Supercopa de Italia. La trascendencia de Maradona es tan grande que para el pueblo argentino se convirtió en una deidad y lo reconocen como el mejor jugador en la historia.
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15: La convivencia sana entre dos gatos es posible, pero requiere algunas actividades especiales para lograrlo. Ante todo, procura que el menino, que ya está en casa, se acostumbre al nuevo inquilino acercándole una manta o un objeto con su olor. Ya en el hogar, elige un lugar en el que el nuevo integrante puede estar solo, pues se recomienda que estén separados los primeros días. Permite que se olfateen por debajo de la puerta y continúa con la rutina de los olores. Pero ahora, el recién integrado también debe tener una manta con el aroma del otro. Cuando sientas que están familiarizados, permite que compartan los mismos espacios paulatinamente. Es importante que nunca los pierdas de vista por si hay rencillas y que no los fuerces a estar juntos. Como buenos gatos, ellos se manejan a su propio ritmo. Cada buena acción recompénsala con premios y cariños. En la medida de lo posible, asígnales a cada uno su propia caja de arena, cama, bebedero, comedero, rascadores y juguetes. Por lo menos en un inicio. Es muy recomendable que cada uno tenga su propio espacio. A todos nos cae muy bien estar solos de vez en cuando, sin querer saber nada de nadie. Si llegan a tener una pequeña pelea, es normal. Pero si se causan daño o las riñas son insoportables, es mejor buscar a un especialista en entrenamiento. Por último, juega con ellos por parejo. Y cánsalos. Al final del día no tendrán energía para andarse peleando y preferirán descansar, olvidándose de todo.
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25: Ok, niños. Buen show a todos. Disfruten.
23: Jesse y Joy estrenaron serie documental.
26: Imagina que soy yo. Encontramos el momento y el valor.
23: En solo 4 episodios nos cuentan los momentos más significativos de su vida arriba y abajo del escenario, el control que tenía su padre sobre su carrera, traumas de la infancia y las decisiones más difíciles que los llevaron a crear una de las bandas más importantes de la escena de la música latina de los últimos años.
25: Y le dije, necesitamos hacer el disco de nuestra vida para salirnos de aquí con fuerza.
27: Era estar con Joy y yo tenía papá hablándome. ¿Y qué te dijo tu hermano? ¿Qué hizo? ¡Déjame, papá!
23: Ser un cantante exitoso significa que tarde o temprano llegará el momento para contar tu versión de la historia. Y vaya que no conocíamos muchas cosas de Jesse y Joy.
26: ¡Ah!

0: Ve Jesse y yo y lo que nunca dijimos en HBO Max.
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12: Hola, yo soy Iván El Pollo Elizondo y esto es Astros Mundialistas. Thibaut Courtois, arquero del Real Madrid, es una de las figuras más destacadas de la selección de Bélgica de cara a la Copa del Mundo de la FIFA 2026. El guardameta belga se distingue por su imponente estatura de 2 metros, reflejos felinos, dominio del área y lectura de juego. Inició su carrera profesional con el Genk hasta dar el salto al fútbol inglés con el Chelsea y luego destacar con el Atlético de Madrid. Su llegada al Real Madrid en 2018 catapultó a la élite para este portero. Courtois es internacional con Bélgica desde el 2011 y aunque se ausentó en 2023 por problemas en el vestidor, su compromiso por volver al combinado nacional para competir en este mundial ha sido siempre claro.
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16: ¿Y cuánto vale un dólar?
17: Es una pregunta pertinente cuando todos los días escuchamos que sube o baja el precio de la divisa estadounidense.
16: O bien el peso fortachón.
17: Y es que dicho precio varía dependiendo de la fuente,
16: por lo que no tenemos una referencia única.
17: El tipo de cambio más difundido es el interbancario de mayoreo, que se mueve a toda hora y todos los días en plataformas globales de negociación. Pero además están los precios al menudeo de los bancos.
16: El de las casas de cambio.
17: El que utilizan algunos hoteles e incluso el que se usa para convertir a moneda nacional
16: las remesas provenientes de Estados Unidos.
17: Y para solucionar esta falta de homogeneidad en la cotización del dólar,
16: cuando tenemos que pagar un producto o servicio denominado en la moneda estadounidense,
17: el Banco de México, que junto con la Secretaría de Hacienda es responsable de la política cambiaria, determina lo que se conoce como tipo de cambio fix,
16: que se utiliza para realizar operaciones al siguiente día hábil de su publicación,
17: para así evitar una distorsión con los múltiples precios del dólar que escuchamos o vemos todos los días. Conoce más directamente en www.banxico.org.mx.
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28: Este año ha sido uno de los más prolíficos en la industria de los videojuegos, con la salida de lo que quizá han sido los mejores títulos de esta generación que corre. Pero, ¿qué es lo que nos depara en 2024? Pues bueno, el 29 de febrero, aprovechando el año bisiesto, llegará la segunda parte de 3 de una de las sagas más conocidas a nivel mundial, Final Fantasy VII Rebirth, secuela de Final Fantasy VII Remake. Nosotros ya tuvimos la oportunidad de jugar un adelanto y podemos asegurarles que en esencia es continuista, al conservar el modo de juego que combina ataques y movimientos en tiempo real con la posibilidad de ejecutar comandos con cada uno de los miembros del equipo cuando el medidor de acción así lo permita. Uno de los principales cambios que veremos son los movimientos en equipo, la incursión de chocobos de colores, sí, aquellas simpáticas aves que hacen una suerte de caballo, y sobre todo una historia que sin duda nos sorprenderá. Ya ni les digo de los visuales y efectos de sonido que definitivamente van a sacar lo mejor de la PlayStation 5, consola en la que saldrá en exclusiva. Mi nombre es Vladimir Arteaga y recuerda que si quieres más información sobre tecnología y videojuegos, me puedes encontrar en redes sociales como @Vivek. @BDBueno, YBDVaca, Edernesto, cada kilo.
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3: Adivina, adivinador. Las encuentras en cada esquina. Te acompañan en las fiestas y es casi imposible resistirse a ellas. ¿Ya sabes qué son?
4: Exacto, las papitas y las frituras. ¿Pero sabes todo lo que contienen? No te dejes llevar solo por el antojo. Acompáñanos a descubrir el estudio de calidad.
0: Revista del Consumidor.
4: Las papas y las frituras forman parte habitual de la dieta de muchas personas mexicanas. Pero, ¿sabías que las frituras que consumes son resultado de la transformación de un alimento originario de América? La papa y otros ingredientes como el maíz y el trigo son transformados en botanas mediante procesos como el corte, la fritura y el sazonado. De acuerdo con datos de Statista, en 2025, el consumo de botanas saladas en México alcanzó un promedio de 10.9 kilos por persona, lo que refleja su amplia disponibilidad y arraigo en los hábitos de consumo actuales.
3: Y ante la gran variedad de papas y frituras de maíz y trigo, el laboratorio se dio a la tarea de analizarlas para que sepas exactamente qué estás consumiendo. Se analizaron 67 productos en total, 33 papas, 4 productos a base de papa, 24 botanas de maíz y 6 botanas de trigo. Al examinarlos, se verificaron distintos aspectos. Se comprobó que la información en las etiquetas de los productos cumpliera con la norma oficial mexicana.
4: Además, para analizar el contenido dentro del empaque, se comprobó que todos los productos cumplieran con las cantidades declaradas de contenido neto, sodio y contenido energético.
3: También se analizó el aporte nutrimental, es decir, la cantidad de proteínas, grasas y carbohidratos, los principales componentes que aportan energía a nuestro cuerpo. Sin embargo, no hay que olvidar que es importantísimo mantener el equilibrio en su consumo.
4: ¿Cuáles fueron los resultados? Todos los productos cumplieron con el contenido neto declarado. Sin embargo, existen 7 productos que contienen más sodio del que declaran. 5 de la marca Great Value, los Sabritones Rodaca sabor sal y limón y los Totis Donitas chile y limón. Otro producto que no cumple con lo que declara es Bocados Bocachitos, ya que en su empaque indica que contiene queso, pero no es así.
3: Y hablando de veracidad, estos productos contienen más grasa de la que declaran. Las papas Great Value Jalapeño Crujientes, Sol Tubi Papa Adobadas, Totis Pops, Valley Foods Potato Chips Limón Crujiente, Totis Pops Corte Casero y las Valley Foods Potato Chips Rich Crujiente. También las frituras de trigo que excedieron la cantidad de grasas declaradas fueron Chicharrones de Fuego y Chicharrones Sabor Chile Limón, ambos de la marca Great Value. Y en cuanto a las frituras de maíz que no cumplen son Bocados Bocachitos, Churritos Natural Sol, Doritos Nacho y los Takis Chile Limón.
4: Las siguientes papas fritas que contienen menos proteína de la que declaran, 2 de la marca Great Value en sus sabores queso jalapeño y adobadas, Sol Tubi Papa Rifaditas y Totis Paps Corte Casero. En el caso de las frituras de maíz, Frito Sabor Chile y Limón, Quesabritas, Rancheritos Original y Tostitos. Y por último, las frituras de trigo, Sabritones Rodacas, Sabor Sal y Limón y Totis Donitas Limón y Sal.
3: Lo mejor para consumir estos productos es seguir las siguientes recomendaciones. Aunque las botanas tienen una vida en anaquel bastante amplia, no te confíes. 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
15: Vas a escuchar esto y vas a sentir que viajaste al pasado, pero no al bueno. Netflix lanzó el videojuego oficial del Mundial 2026 con las 48 selecciones. Los estadios, todo licenciado, bien padre en papel. El problema es que lo prendes y los gráficos se ven como si hubieras encontrado un PlayStation 3 enterrado junto a tu Nintendo. La prensa especializada le dio hasta reseñas de 1 de 5 estrellas. ¿La razón? El portero reacciona como si estuviera viendo Rosa Salvaje en lugar de tapar el balón. Tiras a gol y entra siempre, sin importar el ángulo. Eso sí, es gratis. Y a caballo dado no se le mira colmillo. Sígueme en luisgeige.com/mail.
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13: Hola, soy Jesús Humberto López y estas son las curiosidades mundialistas. El trofeo Jules Rimet tiene un sinfín de historias dignas de relatar. La primera de ellas se dio durante la Segunda Guerra Mundial cuando se convirtió en un auténtico refugiado de guerra. Italia era la vigente campeona del mundo en ese entonces. Cuando inició el conflicto bélico, Ottorino Vasari, vicepresidente de la Federación Italiana de Fútbol, decidió sacar el trofeo de la bóveda de un banco que lo protegía por temor a una invasión extranjera. Su solución... resguardarlo bajo su cama en una caja de zapatos. Escondite que funcionó para posteriormente ser devuelto a la FIFA en 1947 tras el final de la guerra. Aunque esta sería apenas la primera de muchas anécdotas que viviría el trofeo.
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0: Van, Dita querida, un placer saludarles con esta voz atropellada que tengo en este momento, pero porque no he parado de gritar goles en las últimas semanas. Así la época de mundial, uno se queda sin voz, a lo mejor sin amistades porque es amigo de gente de otros países y se burla de que qué risa que sacaron a Alemania, pero
1: o a Países Bajos.
0: Modo, así las vi, o a Países Bajos, o sea, resulta que la Conmebol y la Concacaf le están poniendo una madriza a la UEFA. Pero si de madrizas se trata, nadie para madrearse a la competencia en cuanto al habla de series y películas, como mi queridísima Gaby Cam.
1: Ya cada semana te superas a ti mismo, Javier. O sea, yo ya no sé
0: lo
1: qué
0: intento,
1: pensar.
0: Lo me intento, encanta. De verdad. O sea, me esmero en hacerlo cada vez un poquito más arriba de mis circunstancias.
1: Me encanta, pero ¿sabes qué? Si de goleadores se trata, el experto en meterle gol a las redes sociales y a todos los influencers y periodistas de cine de este país, Javier Ibarreche. Ya estamos aquí en De Estreno, una semana más, una semana de verano cinematográfico donde tenemos mucho de qué hablar, así que no se diga más, comenzamos.
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0: sí, las salas de cine se pintan de amarillo y hoy te vamos a decir cómo Gru y sus locos ayudantes revolucionaron la animación moderna.
1: En Destreno te revelamos los secretos detrás del fenómeno global de mi villano favorito y los Minions.
2: Guiones en torno a la familia.
0: El núcleo de la saga de mi villano favorito es la redención de un hombre que encuentra su propio propósito no en ser villano, sino en convertirse en padre.
2: El lenguaje mezclado de los Minions.
1: Los Minions crearon un idioma universal combinando palabras en italiano, francés, español e inglés. Cualquier niño del planeta los entiende.
3: ¡Gabriel! ¡Gabriel y Milán!
2: Chistes para niños y adultos.
0: Las películas combinan humor físico para los pequeños con referencias de cultura pop y empresarial para atrapar a los padres, o sea que hay para todos.
2: Villanos carismáticos.
1: Los creadores de la saga rompieron el molde de los antagonistas al presentarnos criminales ridículos con un diseño lleno de colores.
2: Continuidad de temas.
0: Cada secuela expande el universo de forma coherente, explorando el pasado de los Minions, pero también la llegada de los nuevos integrantes de la familia de Gru.
1: El fenómeno Minion es una cosa muy particular porque hoy en día la palabra Minion la tenemos asociada completamente con los personajes amarillos, pero hubo una época en la que Minion se refería como a cualquier secuaz, al
0: ayudante,
1: al henchman, ayudante, digamos, de cualquier villano, digamos, un villano, un antagónico en una película de superhéroes, en una película de espías, en una cosa como esa, pues tenía a sus aliados cercanos, pero tenía también a sus Minions, que se le llamaba, que era como todos estos villanitos intercambiables que pues se vestían con batas de laboratorio o todos de negro o con alguna indumentaria propia del villano y eran intercambiables y eran para que el héroe principal se los madreara en lo que llegaba a madrearse al villano principal. El hecho de que hoy en día la palabra Minion la tengamos asociada con estos personajes en específico y no con el concepto de Minion que teníamos antes, te habla un poco del tamaño de fenómeno que son los Minions a nivel global. O sea, se apropiaron por completo de la palabra, el idioma minionés, que también es un fenómeno en redes. Vi recién un video de una chica que hacía como el video de disculpas de un influencer en Minion. Y entonces hacía como toda la vez de cuando un influencer la cagó en alguna cosa y tiene que pedir disculpas públicas, pero la hacía completamente en... No sé por qué, pero es hilarante. O sea, hay una cosa donde creo que me gusta más el fenómeno global que representa que lo que pasa en las propias películas, pero es que el fenómeno global de verdad es una cosa que nos rebasa.
0: Totalmente. Y es que al final es raro que te encuentres a un personaje secundario, un Minion, precisamente un ayudante, que sea igual de memorable que el villano, ¿no? O sea, creo que mi villano favorito es Gru, las tres niñas y los Minions. O sea, literalmente así. Y yo tengo que decirte que a mí me preocupaba mucho, sobre todo con las películas, que se agotara rápido el chiste, porque al final pues son personajes que no necesariamente pueden contar una historia demasiado profunda, ¿no? No hablan, todo les sale mal, ¿no? O sea, van en busca de este líder. Y pues creo que al final es curioso porque el idioma, lo que ellos representan, al final es la gracia de las películas, ¿no? O sea, te da mucho más risa que ellos les salgan a las cosas, que no se les entienda nada, que... les entiendes, pero no sabes por qué les entiendes, porque no hablan algo que uno comprenda. Es lo que les ha dado esa magia. Entonces, pues no sé si va a ser una fuente inagotable de historias, pero sí creo que va a ser una fuente inagotable de merch y de nuevas generaciones que se seguirán uniendo a la fiebre y a la euforia de estos seres amarillos.
1: Sí, incluso yo veía, o sea, es que a nivel cultura pop, ¿no? Lo que representa un personaje como estos, vi una vez un video de un güey que preguntaba ¿cuál fue el último personaje genuinamente popular del que podría uno fácilmente disfrazarse en Halloween y que neta todo mundo reconocería? Y el güey decía, yo creo que, o sea, de lo que va del siglo XXI, pues quizá lo más reciente fue un Jack Sparrow, decía, ¿no? O sea, como vestirte de Jack Sparrow es como un disfraz muy reconocible en Halloween porque como que a lo mejor un personaje de Marvel, pero como que no termina de ser ese mismo nivel de instalado en la cultura pop donde no importa la edad, no importa el contexto, lo ubicas. Y alguien le pone en un comentario, yo creo que tantito más adelante, un Minion. O sea,
0: es verdad.
1: Como que la caracterización de Minion, como que el overall azul, la piel amarilla,
0: el ojo, está, o sea, o los ojos.
1: Hay una estética propia que es como inconfundible en todo el planeta. Y eso no es poca cosa. No es casualidad que viene a competirle, digamos, un par de semanas después, pero a Toy Story 5, que es como pensando en cine animado, apuntando a infancias, que sale en este periodo de verano, pues Minions llega un poco a tratar de comerle la taquilla. Ya veremos cómo le va.
0: Totalmente de acuerdo.
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0: Escuchaste Dynamite con BTS de Mi Villano Favorito 4.
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2: Los Minions se sientan alrededor de un libro de hechizos. Lo abren y comienzan a hojear. Leen en voz alta y conjuran la aparición del más temible de los monstruos. De estreno Cinemex. Minions y monstruos.
3: ¡Sí, soy libre! ¡Soy libre, libre!
4: ¡Glorifica monstruo!
5: Los Minions regresan a la pantalla de forma distinta a la acostumbrada y en un hermoso y muy sentido homenaje al cine clásico de monstruos.
0: En una precuela ambientada en la década de los 20, conocerás a tres nuevos Minions apasionados por el cine mudo que se convierten en estrellas.
5: Obviamente los cinéfilos como nosotros y todos los amantes de la historia y la literatura van a disfrutar muchísimo que se van a encontrar con muchas referencias escondidas.
0: Incluso el director Pierre Coffin le dedicó un enorme homenaje a H.P. Lovecraft en el diseño de la trama.
5: El caos y las risas están garantizados y se suman dos grandes personajes, Dirt, un robot que es una referencia a El día que la Tierra se detuvo, y Gumi, un monstruo inspirado en el horror cósmico.
0: En De Estreno platicamos con Carlos Vallarta y el Abelito, quienes le dan vida a estos personajes, y les preguntamos quiénes fueron esas personas que creyeron en sus sueños antes que ellos mismos.
6: Yo creo que fue mi mamá, como que siempre fue muy luego pasa que con los compañeros de comedia, de stand-up comedy, casi en su mayoría todos decían, no, es que mi jefa me decía que no, que me concentrara más como en algo más seguro, ¿no? Como un trabajo de una carrera universitaria. Y a mí mi mamá como que la verdad es que siempre me dijo como que hiciera lo que yo quisiera hacer, que lo único que me pedía era como que intentara mejorar siempre en la profesión que yo eligiera. Entonces igual y no me dijo, hijo, sé comediante, pero sí siempre me dijo, lo que sea que tengas interés de hacer, síguelo y persíguelo hasta donde llegues y te va a hacer sentir siempre mejor que intentar hacer algo seguro que a lo mejor no te llena tanto, ¿no?
7: En ese caso, pues bueno, me voy como la primera opción que mencionó mi amigo Carlos. Es justamente, es una fusión, fíjate, muy, muy interesante de que mi mamá me decía igual, de que una carrera segura. Me entrega mi papelito y todo bien, ¿no? Entonces, era cool de que siempre me tenía enfocado en la escuela, que de cierta manera me gustó porque me hacía que me relacionara, que todo bien. Y ahí mismo en la escuela fue donde mis compañeros me decían, es que tú deberías hacer videos, es que tú deberías hacer esto. Entonces también de esta parte, pues mi papá pues fue payasito. Entonces yo de repente lo acompañaba a los eventos, a los shows, y es donde empiezo como a tener esa relación con la gente. Y digo, ok, puedo intentarlo. Y de repente mi mamá también me apoyó de que me metió clases de canto, y de repente que pasé de payasito a cantar arriba de los caballos. Entonces fue como que ese complemento de que está llevando mi carrera y a la misma vez pues este tema artístico pues de niño que me gustó. Y pues mira, ve dónde estamos ahora, que gracias a Dios la vida nos ha ido dando ahí de algo que hemos trabajado también.
5: Es curioso el giro que intentaron tomar los Minions, porque pues veníamos de películas que estaban completamente asociadas con mi villano favorito, ¿no? Que sí, cómo se volvieron Minions, que cómo encontraron a Gru. Y esta película básicamente se trata de los Minions queriendo hacer su propia película contra monstruos y entonces embarcándose en una aventura para conseguir esos monstruos que protagonicen su película. Y termina siendo, es curioso porque termina siendo una especie de homenaje al cine, pero también a los mismos personajes de Universal, porque recordamos que Universal es quien distribuye esta película, es el estudio detrás de los Minions, de Illuminations, que es la casa de animación. Y también son los dueños de los monstruos. O sea, si tú has ido a Universal,
8: claro,
5: sabes
8: claro,
5: que ahí está Frankenstein, que ahí está Drácula, que ahí está el hombre lobo, etcétera. Entonces, hicieron como una combinación de ambas propiedades que no deja de sostener, creo yo, la fórmula probada de los Minions, que es un humor bastante físico y muy para niños, pero al mismo tiempo pues con ciertos toques de adulto que a uno le gusta ver si vas al cine, ¿no? O sea, no es Toy Story, que sabemos que es una película que esconde un montón de mensajes, pero sí es una película entretenida para ambas generaciones y se agradece.
0: No había pensado esto que decías de que los monstruos son propiedad de Universal. O sea, creo que en ese sentido, a nivel conceptual, la película tiene como mucho potencial de combinar diferentes propiedades del mismo estudio, aprovechando a su propiedad más reciente, que es así de exitosa como son los Minions. Pero a mí, francamente, decir, o sea, los Minions no les veo potencial de actores. O sea, me parece que primero tendrían que aprender a hablar español o algún idioma digerible. Y después de eso podemos ver si pueden actuar. A mí, francamente, creo que los Minions, o sea, si estuviéramos en una contienda por un premio Oscar, los Minions, creo yo, no deberían

La imponente voz del maestro Blas García como Optimus Prime es mítica y le otorgó al líder de los Autobots un tono que la verdad supera la versión en inglés en Transformers del 2007. Por cierto, ahí suena este temazo de Linkin Park, What I've Done.

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1: En el cine hay algo que nos da identidad, especialmente en este país, y eso es el doblaje. Y hoy aquí te vamos a presentar los doblajes en español latino que muchas veces superaron a sus versiones originales.
0: Película Monsters, Inc. Año 2001. ¿Dónde puedes verla? Disney Plus.
2: La dupla entre Víctor Trujillo y Andrés Bustamante, a quien respeto muchísimo, por favor deja de quitarme mis chinos, es insuperable, gracias a la química perfecta y un humor legendario que los caracteriza a los dos.
3: Rapidín, rapidín, rapidín. El niño despierta. ¡Lito Eras! ¡Son gemelos!
0: Película El Señor de los Anillos. Año 2001. ¿Dónde puedes verla? HBO Max.
1: Una dirección que incluyó la voz de Víctor Ugarte, dándole vida al mismísimo Frodo, y le dio una carga dramática que conectó con toda una generación.
4: ¡Él va a matarnos! ¡Jamás!
5: No vas a expulsarlo.
0: Película Coco. Año 2017. ¿Dónde puedes verla? Disney Plus.
6: Que el cielo no es azul, ay mi amor, ay mi amor.
2: Un elenco estelar con Marco Antonio Solís y Gael García Bernal que logró una representación auténtica llena de emotividad mexicana.
7: Recuérdame, hoy me tengo que ir, mi amor.
0: Película Matrix. Año 1999. ¿Dónde puedes verla? HBO Max.
1: René García le prestó su voz

0: a Neo para crear un héroe icónico, otorgándole una personalidad única y misteriosa.
1: ¿Estamos en un programa de computadora? ¿Esto no es la realidad?
2: ¿Qué es real?
3: Película La Era del Hielo, año 2002. ¿Dónde puedes verla? Disney Plus.
4: Las interpretaciones de Sergio Sendel y Jesús Ochoa construyeron una genial comedia que dejó muy atrás al elenco original de Hollywood.
5: Tu cola se está quemando.
6: Ya verá lo que le pasará por meterse con un tigre dientes de sable.
5: Sí, claro.
3: Película Shrek, año 2001. ¿Dónde puedes verla? Prime Video.
0: El mejor doblaje de todos, y Javier Ibarreche no me va a dejar mentir, el trabajo de Eugenio Derbez como burro es insuperable. Incluso el director confesó que esta brillante adaptación al español hizo que el guión fuera todavía mejor.
7: Lo platica Eugenio Derbez, que cuando le hicieron un screening al director de la película en inglés, pero la versión en español, notaba que el público se reía más, porque el doblaje le agregó chistes a lo que de por sí era una buena película. Yo lo tengo muy claro, Shrek es una fantástica película. Shrek en español es la mejor película que se ha hecho en la historia del cine. Así, o sea, está en un punto y aparte y tiene absolutamente todo que ver con el doblaje.
0: Y hay otra película que no estamos mencionando que para mí también es digna, que es Omar Chaparro como Kung Fu Panda. Yo honestamente prefiero a Po en español que con la voz de Jack Black. Y mira que Jack Black es un maravilloso actor y un maravilloso actor de doblaje, pero Omar Chaparro le dio empatía, que eso es algo que no necesariamente tiene la voz de Jack Black, quien, por cierto, se rifó absolutamente como Bowser. Pero eso, sí, en Kung Fu Panda me gusta mucho más en español.
8: ¡No te pases de la raya, mantarraya!
7: Sí, pero, o sea, sí hay doblajes que superan a la versión original por mucho. En inglés, Lord Farquaad lo hace John Lithgow, que es un actor extraordinario.
0: Y Dumbledore.
7: Acaba de ser, creo que el actor más longevo en ganar un Tony. Va a interpretar a Dumbledore en la nueva serie de Harry Potter. Todo el mérito a este señor. Pero en español, Lord Farquaad es Humberto Vélez.
0: Sí.
7: Es decir, Homero Simpson. Es decir, Paolo del Diario de la Princesa. O sea, el señor tiene un roster ahí de personajes que me parece envidiable. Yo no es de gratis que me tatúe a Lord Farquaad y a la galleta de la mejor escena en la historia del cine. Aquí está. O sea,
0: ¿puedes decir, por favor, pobre, corre, para que yo pueda agarrar?
9: ¿Tú conoces a Pimpón?
7: Ah, sí, claro. Corre, que nadie te pueda alcanzar. No me podrás atrapar. Soy el hombre de jengibre.
0: ¡Eres un cerdo!
7: ¿Qué dices? Eres un monstruo. El único monstruo aquí eres tú.
0: ¿Eres un monstruo?
7: Tú. No, mam, es que, o sea...
0: Pensé que decía cerdo toda mi vida.
7: Después le dice, o sea, le dice eres un monstruo y después le dice...
0: ¡Cerdo!
7: Y le escupe.
0: Ah, claro.
7: He tratado de ser paciente con ustedes, pero mi paciencia ha llegado a su límite. Dime o te arrancaré las...
0: ¡No, mis botones de gomita!
7: Glorioso.
0: Venga, llámenos para hacer doblaje. Aquí, contrataciones en arroba de estreno MX.
7: Estoy de verde, o sea, puro Shrek el día de hoy.
3: Es momento de publicidad. Al regresar tendremos...
4: Llega a Prime Video El, serie producida por Reese Witherspoon. Lexi Mintry, su protagonista, está con nosotros aquí en...
0: De estreno.
3: Volvemos en unos minutos con... Javier Ibarreche y Gaby Cam.
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38: Oye, ¿de qué me perdí?
37: De nada, llegaste súper a tiempo para regresar a...
38: De estreno Cinemex.
37: Oye, me vas a acompañar a ver Moana, ¿verdad? Gracias.
38: Yo solo puedo decir de nada.
30: Pues obvio,
38: sale La Roca.
37: Y Hey Hey, y Púa.
38: Y las canciones que te vives cantando.
37: Lo dice el que acaba de cantar hace 2 segundos.
38: Bueno, es que a mí también me encanta.
37: Ya quedó, la iremos a ver el 9 de julio a Cinemex.
29: Seguimos aquí con Gaby Cam y Javier Ibarreche. En los próximos minutos les vamos a contar.
35: Llega a Prime Video, Elle, una serie producida por Reese Witherspoon y Lexi Mindtree, nos platicó qué tanto Reese ve de ella en sí misma.
30: Te contaremos por qué las chick flicks dominaron las historias de crecimiento personal aquí en...

Escuchaste A Thousand Miles de Vanessa Carlton. La canción apareció en la cinta Legalmente Rubia y esta semana llega a Prime Video la historia de la juventud de su protagonista, Elle Woods, en la serie Elle.

0: 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Interior, día. Escuela preparatoria, Seattle. Hay una lluvia incesante en Seattle. Una adolescente vestida de rosa baja de un auto con una enorme sonrisa. Los estudiantes la observan. Ella respira hondo, levanta la cabeza y decide entrar al salón sin perder la confianza. De estreno, Elle.
1: La conocimos en Legalmente Rubia como la abogada inesperada de los 2000, que con sus atuendos rosas y una gran sonrisa tuvo que demostrarles a todos que era mucho más que un amante de moda.
2: Llega Prime Video la serie Elle, producida por Reese Witherspoon, que nos lleva a la preparatoria de Elle y... ¡spoiler! Sí, siempre se vistió de rosa.
1: Lexi Mindtree da vida a Elle y nos contó qué tanto de Reese ve en ella y qué tanto Reese Witherspoon vio de sí misma en Lexi.
3: I feel like Reese and I have kind of an eerie similarity to each other in terms of our background.
4: Siento que Reese y yo tenemos una especie de similitud inquietante entre nosotros en términos de nuestro pasado también.
3: Too, like we're both from the south.
4: Ambas somos del sur.
3: We both love to read.
4: Ambas amamos leer.
3: But you know, I felt like when I was growing up, I never would in a million years thought I was going to be playing Elle Woods.
4: Pero sentí que cuando estaba creciendo, nunca en un millón de años pensaría que iba a interpretar a Elle Woods.
3: Because I feel a lot of times very different than this character.
4: Porque a menudo me siento muy diferente a este personaje.
3: But the more that I've kind of gotten into her, the more I realize there are a lot of things that we share.
4: Pero cuanto más me adentro en ella, más me he dado cuenta de que hay muchas cosas que compartimos.
3: And I also think a lot of things of myself that I felt like Elle Woods would have.
4: Y también pienso en muchas cosas de mí misma que sentí que Elle Woods habría tenido.
3: So I felt like I got to really throw a lot of myself into this character.
4: Así que sentí que realmente tenía que soltar mucho de mí en este personaje.
3: As well as embrace a lot of the parts that Reese herself created when playing the characters.
4: Así como abrazar muchas de las partes que Reese misma creó al interpretar al personaje.
2: La vida de Elle dará un giro cuando, por un error de su padre, tiene que dejar su vida en Los Ángeles para mudarse a Seattle.
1: La historia transcurre antes de Legalmente Rubia y los fans se van a encontrar muchos guiños al personaje. Tom Everett Scott, quien da vida al padre de Elle, nos contó qué tipo de expectativas le dieron los chick flicks 2000eros sobre la vida que finalmente descubrió que no eran verdad.
5: When I was growing up,
6: cuando estaba creciendo,
5: I didn't know how to talk to girls. I was always so shy and so like clumsy and stuff and just goofy.
6: No sabía cómo hablar con chicas. Siempre fui tan tímido y tan torpe y cosas así y simplemente tonto.
5: And I have three sisters.
6: Tengo tres hermanas.
5: And they always, you know, I would always have these crushes on their friends.
6: Y siempre, ya sabes, siempre tenía estos crush por sus amigas.
5: And I was just always this annoying little brother. You know,
6: yo siempre era este molesto hermanito, ¿sabes?
5: You know, romantic movies for me, I think I really like always thought that you know, Breakfast at Tiffany's or, you know, Casablanca.
6: Así que, ¿sabes? Las películas románticas para mí, creo que siempre he pensado que, ya sabes, Desayuno en Tiffany's o ya sabes, Casablanca.
5: Or any of those, you know, those were kind of like how I thought it was supposed to go.
6: O cualquiera de esas eran un poco como yo pensaba, se suponía que iba a ir.
1: Me resulta sorprendente que en un mismo fin de semana nos estamos topando con dos producciones que rinden homenaje a otras producciones, ¿no? Es el caso de Minions y Monstruos y él también, porque él es la historia de Elle Woods, la protagonista de Legalmente Rubia, cuando va a la prepa y tiene que mudarse de Los Ángeles a Seattle a, pues, básicamente dejar de lado todo lo que conoce para tratar de volverse activista, y ahí es donde descubre un poco su vocación. Pero es curioso porque en realidad la serie lo que le apuesta mucho es a los homenajes a las chick flicks de los años 90 y 2000, ¿sabes? O sea, como que varias películas más allá de Legalmente Rubia, como Breakfast at Tiffany's y demás, se ven reflejadas en esta serie, y cada episodio pues te cuenta un poquito de la vida de esta protagonista. Tiene bastante corazón. Yo diría que es una serie muy, muy adolescente, pero al mismo tiempo, si tú disfrutaste okay. Legalmente Rubia, es una serie divertida, ¿sabes? Porque tiene muchas, muchos guiños a los 90, y que, no sé tú, pero es la época en la que yo crecí. Era un bebé, o sea, no me acuerdo de nada. De hecho, hasta los 2000 empecé a tener uso de razón. Ay, sí.
2: Correcto.
1: Pero está, al mismo tiempo creo que vemos muchos homenajes a los 80, muchos homenajes a películas de terror, o incluso parodias. No vemos tantos homenajes a chick flicks, ¿sabes? Y me gusta que hayan tomado ese camino, y además de la mano de Reese Witherspoon, que fue quien hizo famosa este claro. personaje, ¿no?
2: Sí, que además Reese Witherspoon es una artista muy, muy virtuosa, especialmente en la parte como ejecutiva y operativa y lo que ocurre detrás de la pantalla. Si bien, digamos, ella brinca la fama particularmente con este personaje legalmente rubia, ha desarrollado como todo un imperio de creación de historias muy interesante. Tiene un club de lectura de donde saca libros populares, de los cuales es la primera en comprar los derechos para ofrecerlos como serie. Produce la serie, a veces actúa en la serie, de ahí salió por ejemplo Big Little Lies, y después como que ese mecanismo lo vuelve a invertir en su club de lectura, de donde saca nuevos escritores y nuevas escritoras, de los cuales saca nuevas series. O sea, como que tiene un sistema completo del cual varias piezas dependen de ella. Me parece que es un poco la vida de Reese Witherspoon haciendo espejo con su personaje, donde la ves como una mujer rubia, que estereotípicamente la cosa que nos enseñó Hollywood es que rubia es igual a tonta, y de pronto resulta que es más brillante que cualquiera de nosotros y nos da 700 vueltas, y pues tiene armado como este imperio de storytelling que me parece maravilloso, porque ha sacado series muy valiosas. El hecho de que ella esté en la producción, siento que sería una buena señal para esta serie. Por otro lado, no deja de ser un exprimámosle nostalgia a esta propiedad que ya cumple sus más de 20 años, que ya como que apela a una nostalgia de quienes vieron Legalmente Rubia en la adolescencia, pues hoy son personas adultas que a lo mejor quieren volver a esa adolescencia a través de la serie. Ahora sí que la calidad puede no ser proporcional al factor nostálgico, ya veremos cómo la recibe el público, pero el hecho de que Reese Witherspoon esté involucrada definitivamente lo hace interesante.
1: De acuerdo, ya puedes disfrutar de Elle en Prime Video.
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0: Interior. Día.
1: Incinerador del Silo, en algún lugar de Estados Unidos. Juliet cruza la puerta. Le advierten que no debería estar ahí. La puerta se cierra automáticamente detrás de ella y el fuego comienza a salir por las paredes. Juliet grita mientras golpea las puertas. Juliet despierta agitada.
0: De estreno,
1: Silo, tercera temporada.
2: Esta semana regresa uno de los mejores thrillers políticos de ciencia ficción y misterio que hay actualmente en la televisión.
3: Si todavía no lo has visto, esta es una gran oportunidad para ponerte al corriente.
2: Silo se sitúa en un futuro donde los últimos 10.000 humanos en el mundo viven en una especie de búnker subterráneo dividido en 144 pisos.
3: Nadie sabe por qué viven allá abajo, nadie sabe cómo era el mundo antes y nadie tiene claro si afuera es tan peligroso como sospechan.
2: Juliet es interpretada por Rebecca Ferguson y Juliet va encontrando más pistas que la acercan a la verdad y al origen de este lugar llamado Silo.
3: En la última temporada nos sorprendimos porque Juliet no murió al salir del Silo, al contrario, encontró otro Silo con sobrevivientes.
2: ¡Wow! Y por eso le preguntamos a Rebecca Ferguson, ¿qué es lo que tiene más peso para vivir dentro del Silo? ¿Las verdades que no se dicen o las mentiras que usamos para protegernos?
4: It's a complex question.
5: Es una pregunta compleja, ¿no?
4: Isn't it? I mean, I'm more intrigued by the choices of human beings.
5: Quiero decir, estoy más intrigada por las elecciones de los seres humanos.
4: Why do you choose to do that?
5: ¿Por qué eliges hacer eso?
4: Even down to the you know, the small conversations.
5: E incluso hasta las pequeñas conversaciones.
4: And I like being in the discomfort in those conversations.
5: Me gusta estar en desacuerdo en esas conversaciones.
4: So may truth sayer.
5: Así puedo decir la verdad.
4: Provoking shit. I don't know what I am.
5: Siendo provocadora de problemas, no sé lo que soy.
3: Recién fue hace, digo, ya tiene un par de meses, pero se discutió mucho esta serie, la de Paradise, que tiene una premisa parecida donde buena parte de sobrevivientes, digamos, de una gran catástrofe del planeta, viven en un búnker subterráneo donde tienen una vida que opera con normalidad, pero pues no puede salir al exterior porque el exterior, en teoría, es tóxico y nadie sobrevivió. La diferencia es que en Paradise las personas llevan ahí apenas un par de años, es decir, quienes viven en este lugar cargan el trauma de haber visto cómo el mundo entero se acabó y saber toda la gente que abandonaron. La parte que tiene Silo que la acerca un poco más a la ciencia ficción y a una cara distinta de thriller político es que justamente van varias generaciones de personas que viven en este Silo. No tiene ninguna de ellas la vivencia de cuál fue la historia que los orilló a vivir en este lugar. Desde la primera temporada empiezan a rascarle a áreas del Silo donde como que empiezan a aparecer pistas de una realidad allá afuera que es diferente que la que les han pintado. La ventana que tienen que les permite ver el exterior, que es un exterior bastante desolado, resulta que es una pantalla, resulta que no es una ventana literal de lo que ocurre afuera, sino como que manipulan un poquito lo que está ocurriendo. Y hay toda una estructura de poder muy interesante con el hecho de que el Silo es un gigantesco tubo que se sepulta en la tierra, donde pues viajar del piso 2 al piso 50

0: Pues es subir 50 pisos, o sea, es un viaje de un par de días porque pues no te vas a aventar eso en escaleras así como así. Entonces, sí hay una cosa jerárquica donde subir y bajar implica toda una dinámica. Es una construcción de mundo muy particular. De nuevo, lo que hace Apple con sus series que es que el nivel de detalle y la atención a la producción se ve reflejada en la calidad de la historia también.
1: Y ¿sabes qué? Creo yo que algo que han sabido hacer muy bien las series de ciencia ficción es poner en una balanza la parte moral de la historia, ¿no? Porque normalmente uno se centra en cómo sobrevivirías, pero siempre va a haber alguien que quiera sacar ventaja de la catástrofe, ¿no? Es un poco lo que pasa también en Fallout, que pues es una serie que plantea algo similar, donde viven en bóvedas, donde la gente que vive ahí vive padrísimo, ¿no? O por lo menos vive aislada de lo que está pasando afuera.
0: Vive con su idea de padrísimo.
1: Exactamente, o sea, vive como que sí, eso sí. Es lo bueno, ¿no? Y normal que te busquen esposo y normal que se junten dos bóvedas, y ¿no? Este tipo de series creo yo que siempre ponen sobre la mesa en la parte moral que muchas veces queda sepultada ante una situación así, ¿no? Y que si somos realistas, es lo que ocurriría. Es muy probablemente lo que ocurriría. Cada quien diría, yo me rasco con mis propias uñas y hasta donde llegue, ¿no? A donde tope. Y lo que tenga que pasar, que pase, los demás no me importan. Creo que ese tipo de exploraciones, y sobre todo en una serie como esta, como Silo, con una actriz como Rebecca Ferguson, que además ella es maravillosa y siempre, curiosamente, siento que ella busca contar historias de ese estilo. No sé por qué me da esa impresión, que siempre hay como una lección detrás de sus personajes. Pues sí, vale mucho la pena. Silo la pueden encontrar en Apple TV.
2: La próxima semana estará... ¡estreno!
1: Llega a los cines la adaptación en live action de Disney de la queridísima aventura animada Moana.
0: Aquí nuestro top de recomendaciones.
2: Número 2.
1: Llega Prime Video Elle, una serie producida por Reese Witherspoon.
2: Número 1.
0: Los niños y los monstruos invaden la pantalla de Cinemex. Y con eso, van, Vita querida, llegamos al final de otro episodio de estreno. Un episodio muy amarillo, muy cargado de idiomas desconocidos. Un episodio muy divertido. Me encantaría despedirme en Minions, pero tristemente no lo hablo. Y sé que es un idioma más elevado que el español.
1: Claro.
0: No le vuelvo a faltar el respeto a los Minions, una disculpa. Pero gracias a ustedes por acompañarnos como cada semana. No se les olvide que encuentran la versión podcast de estreno en su plataforma de preferencia. Por si se perdieron el programa en la radio, ahí están las entrevistas, las recomendaciones, todas las reflexiones sobre series y películas. Nos encuentran en redes como @destrenoMX. A mí me encuentran como @IbarrecheJavier.
1: Y a mí me encuentran en redes como @GabyCam40. Nos encanta leer sus comentarios, así que si hay algún estreno del que les gustaría que platicáramos o quieren compartir su opinión sobre alguno de los estrenos de los que hablamos en este programa, nos va a encantar leerlos. Nosotros nos despedimos, pero regresamos la próxima semana aquí en tu programa favorito de series y cine de estreno.
2: Gracias por estar en el episodio de hoy. ¿Ya están listos para divertirse en casa? ¿O en el cine? Comenten en Hype. Y nos vemos en Cinemex. 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
1: Ahora sí, de que la ves, la ves.
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11: Hola, soy Brenda Flores y esto es De Rival a Rival. El partido de apertura del Mundial 2026 entre México y Sudáfrica en el Estadio Azteca será la primera repetición de un cotejo inaugural en la historia de los Mundiales. En 2010, Sudáfrica abrió su Copa del Mundo ante México en Johannesburgo, con un empate 1-1. Ahora, 16 años después, se repite exactamente el mismo enfrentamiento para inaugurar el torneo, aunque con México como local. Javier Aguirre dirigía a México en 2010 y regresa para 2026 en el mismo banquillo, mismo técnico en ambas inauguraciones. Asimismo, Rafa Márquez marcó el gol del empate 1-1 y hoy es auxiliar del Vasco en el Tri. En 2010, Sudáfrica fue el primer anfitrión eliminado en fase de grupos y esperemos la historia no se repita en la justa tripartita.
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25: A mediados de los años 80, apareció un refresco sabor lima limón cuyos anuncios sin duda dejaron huella en nuestra memoria. El refresco era Tim, y en cada comercial aparecía un personaje que moría de sed. Al encontrar quien le diera algo de beber, pedía algo salado. Como unas papas, unos cacahuates o unas galletas saladas.
31: ¡Un náufrago! ¡Socorro! ¡Cuidado! ¡Agua para este pobre hombre! ¡Se está muriendo de sed! No quiero agua. Galletas saladas. Cuando tengas la peor sed, hazla más intensa, terrible, insoportable. Y entonces, acábala con Tim. Tim es la bebida con sabor lima limón que en verdad te refresca.
32: Para la peor sed.
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